0: Samuel, su señoría ha sido muy amable con nosotros y deseamos agradecerle por eso. Si alguna vez pasa por Gabá, por favor, venga a vernos.
1: Ciertamente, así lo haré, Saúl, hijo mío. Pero si no te molesta, te acompañaré una parte del viaje, por lo menos hasta el pie de la colina que está fuera de las puertas de la ciudad.
0: Me siento honrado al estar a su lado, su señoría.
1: Saúl, hijo mío, ¿le puedes pedir al criado que se adelante y te espere un poco? Deseo hablar contigo a solas.
0: Sí, su señoría. ¿Quieres adelantarte y esperarnos allí?
1: Sí, amo.
2: Adiós, su señoría.
1: Yo deseo declararte la palabra de Dios. Tú has tenido curiosidad por saber cómo yo sabía quién eras tú ayer y por qué los honramos a ustedes en la fiesta ceremonial.
0: Sí, su señoría. Y aún estoy curioso por saberlo.
1: El Señor me había dicho en una visión que tú vendrías a Ramá. Y entonces, cuando te vi entrando por las puertas de la ciudad, el Señor me dijo: aquí está el hombre del cual te hablé. Él es el que va a ser rey sobre mi pueblo.
0: ¿Reinar sobre Israel?
1: Por orden de Dios. Derramaré este aceite sobre tu cabeza y te ungiré para que seas el caudillo sobre el pueblo de Dios. Y con este beso te proclamo y saludo como el vaso elegido de Dios, el rey de Israel.
0: ¿Rey? Pero Samuel, su señoría, yo no estoy calificado en manera alguna para ser rey.
1: El Espíritu de Dios descenderá sobre ti y te capacitará para ser rey. Sirve al Señor con todo tu corazón y Él siempre estará contigo y te bendecirá.
3: Como una señal de que Samuel había hecho esto bajo la autoridad divina, le predijo los incidentes que le ocurrirían en su camino de vuelta a su casa cuando Saúl y su criado se acercaran a los bordes de la región de Salisa.
4: Perdón, señor, pero ¿es usted Saúl, el hijo de Cis?
0: Sí, yo soy.
4: ¿Usted ha estado buscando las asnas que se le perdieron a su padre?
0: Por varios días, sí. ¿Por qué?
4: Ya las han encontrado, pero su padre está preocupado por usted, hasta el punto de darlo por perdido.
0: Gracias, señor.
4: Estoy muy contento de haberlo servido, señor. Adiós.
0: Adiós.
5: ¿No dijo usted que Samuel, el profeta, le predijo que le iba a acontecer esto?
0: Sí. Esta cosa debe ser de Dios.
6: Vaya con Dios.
7: Vaya con Dios.
6: Vaya con Dios.
5: Aquellos tres hombres, uno que lleva tres cabritos, otro tres panes y el tercero un cuero de vino. ¿No es esto también lo que le dijo Samuel que le acontecería?
0: Sí. Aún debe suceder una cosa más. Cuando lleguemos al collado de Dios, donde está la guarnición de los filisteos, voy a encontrarme con una compañía de profetas profetizando. Él dijo que el Espíritu del Señor descendería sobre mí y yo también profetizaría.
3: Y todas las cosas que Samuel le dijo que le acontecerían le pasaron aquel día. Y después de llegar a su casa, Saúl fue en forma callada hasta los campos de trabajo de su padre, sin decirle nada a nadie acerca del secreto que Samuel le había revelado.
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mejor dicho, vamos a hacer la pregunta bien para que tú la entiendas. ¿Cuántos somos bendecidos? Amén. Aplaude duro a Jesús. Somos muy bendecidos. No importa si todavía nos duele una pierna o si todavía tenemos un problema con inmigración. No importa si todavía nos tenemos que preocupar por nuestra familia, por nuestros hijos que no están en el lugar donde nosotros quisiéramos. Todavía nosotros somos muy bendecidos. Amén. Y esta mañana nosotros, César y yo, somos muy bendecidos porque con nuestra familia estuvimos ausentes de peregrino, aunque presentes en el espíritu, quiero decirle. 3 semanas que fueron buenas para nosotros. Estuvimos en el oriente de nuestro mundo, conociendo una cultura nueva. Fuimos a Japón y a Asia y fue muy bueno, China y Japón, visitarlos y encontrar una cultura nueva, encontrar muchísimas cosas que nunca conocíamos. Pero lo más sorprendente es que encontramos una iglesia igualita que nosotros, que quizás adoran con su cultura, pero que creen en el mismo Dios que nosotros creemos. Y la cosa más linda, lo decía esta mañana aquí en la iglesia, que nos topamos es que al final del sermón, cuando el pastor terminó su prédica, todos juntos, en chino, en inglés, en español, en mandarín, en el idioma que fuera, cantamos: es la esperanza ardiente en nuestro ser, la que Jesús nos prometió, porque Jesús regresa pronto. Y si nosotros soñamos con ese día, ellos allá están soñando con ese momento. Cuando veníamos en el avión formamos una controversia: bueno, ¿cuál es el sábado? El sábado es para ellos. ¿Cuál es el sábado correcto? ¿El que guardan la gente, a los asiáticos, el que guardan la gente en el Medio Oriente, o el que guardamos nosotros los occidentales? El sábado lindo es el que guardaremos con Jesús por toda la eternidad. Y en ese momento no habrá usos horarios. En ese momento, como Dios lo va a hacer, no lo sé. Pero en ese momento todos, como una gran multitud, alabaremos al Cordero sin fin. Yo sueño con ese momento. Se me erizaron los pelos cuando estuve aquel sábado, el antepasado en la iglesia, y cantamos juntos y nos abrazamos juntos soñando con ese momento. So, esta mañana no sé si viniste aquí con problemas, no sé si viniste aquí con desafíos, porque todos los tenemos. El tuyo es diferente al mío, pero el tuyo es el más importante. Lo que sí tengo por seguro es que el Dios a quien servimos todavía sigue al control. Así que quiero pedirte que te pongas de pie, porque ese Dios que murió, ese Jesús que murió en la cruz del Calvario por ti y por mí, hoy nos da la seguridad de una salvación preciosa a la que tú y yo nos podemos aferrar con gozo, sabiendo que esa salvación

oración está abierta para ti también. La sabes y puedes cantarla con nosotros hasta de memoria. Recuerda que en la cruz Jesús solamente lo hizo.

0: Qué bueno es alabar a un Dios que dio su vida por ti y por mí y solo por amor. A un Dios que nos ama, que nos bendice, que nos cuida y que viene muy pronto a buscarnos. Pero ese Dios en el día de hoy nos dice: ve a todo el mundo y dile que yo soy tu Dios. Ve a aquellas personas que necesitan escuchar de mí, porque tú eres un embajador en esta tierra. Tú y yo hemos sido llamados a predicar, a hablarles a otros y a decirles que Cristo viene muy pronto a buscarnos y es solo por amor. Oramos. Padre, en esta mañana seguimos alabando tu nombre porque moriste en la cruz del Calvario solo por amor. Te alabamos por tus misericordias, te alabamos por amarnos. Gracias, Señor, por permitirnos estar en el día sábado en tu casa de oración, para alabar tu nombre, para bendecir, para estar en comunión con tus con nuestros hermanos y para aprender de tu palabra. Permite que el propósito con el cual tú nos tienes aquí en esta tierra, Señor, que es de ser tus embajadores, que es de decirle a otros que tú vienes muy pronto, que nos amas y que estás preocupado por nosotros, nosotros podamos cumplirlo para honra y gloria de tu nombre. Bendícenos y permite que tu palabra llene nuestros corazones. Que al salir esta mañana de este lugar no seamos los mismos, porque tu palabra y tu Espíritu Santo ha hecho una transformación en nuestros corazones.
1: Así es, Padre Santo, en el día de hoy, una vez más bendícenos con tu presencia y que podamos salir de aquí como cada sábado diciendo: hemos sido bendecidos en el día de hoy. Gracias mil te damos por aquellos que han cumplido un año más de vida, por todos los que han sido festejados en este día, en estos días, como Patti, la esposa del pastor Yafet, y tantas personas hermosas que cumplieron años. Bendícenos, Señor, a todos en tu gracia. En el nombre de Jesús. Amén.

ustedes y saludar a través de las cámaras y de la transmisión a tantas personas que han salido en este sábado. Los primeros sábados de mes es un sábado en que la iglesia se ve un poco mermada, ¿verdad, Jorge? Que estás ahí. Qué alegría tenerte acá con nosotros, Jorge. La iglesia los sábados es una iglesia que se ve mermada acá el primer sábado porque tenemos dos cultos simultáneos. Tenemos allá arriba en el tercer piso, si ustedes tuvieran el privilegio de ir. Hemos grabado a veces algunos videos para poner aquí debajo de esa gran iglesia de cerca 70, 80 personas que están allá arriba en este culto hoy, porque se les da un culto muy especial, una reunión muy especial a los niños. Y ellos están felices, ellos están gozosos allá arriba, disfrutando con el liderazgo de nuestra iglesia y con muchos maestros que ponen lo mejor de sí para ellos. En este momento, queridos, quiero saludarles en el nombre del Señor Jesús. Y hay personas que quisiera saludar en este momento, como Graciela Brack de Argentina. Ella cada viernes nos manda, es miembro virtual de la iglesia. Cada viernes nos manda a mi esposa y a mí un himno para recibir el sábado. Ayer recibimos el sábado con ellos desde Argentina y nos sentimos muy felices porque son parte de la familia. También pudimos recibir el sábado ayer con el grupo Santa Ley desde Colombia. Fue maravilloso y les dije que le iba a saludar este día. Ayer en su transmisión mundial que tienen, nos saludaron a mi esposa y a mí en su programa. Y quiero decirles que aquí los peregrinos le amamos, les queremos con todo el corazón. También quiero saludar a la familia Brindis, a Jesús también de Ixhuatán, y darle la bienvenida aquí.

¿verdad? Que Dios le bendiga mucho. Gracias por estar con nosotros y pasar un momento maravilloso. Quiero decirles que hay muchas personas que han venido hoy por primera vez a la iglesia,

mandando informe aquí, me dicen que también hay personas de Honduras aquí. ¿Hay alguien de Honduras? ¿Puede ponerse en pie alguien de Honduras? ¿Hay por acá? ¿Hay alguien hondureño? Muy bien, me dijeron, tenemos personas de Honduras aquí con nosotros. Bueno, si no, el pastor Jafet puede levantarse por los hondureños. Tenemos personas que han venido por primera vez a la iglesia hoy. Y sería un maravilloso momento para que saludes a alguien y le digas qué feliz me siento de verte en la casa de Dios. Saluda a alguien en este momento y dile qué feliz me siento de verte en la casa de Dios. Mientras tanto, yo saludo a las personas.

Puerto Rico, qué maravilloso, los salvadoreños que están conectados, la gente de Ixhuatán, la gente de diferentes lugares que están con nosotros conectados. Quizás algunos me están diciendo, pastor, yo soy de Rumanía y nunca nos da saludos, yo soy dominicano, claro que sí, a los dominicanos los amamos mucho. Dime de qué país, desde Texas está Maday, tenemos gente de diferentes lugares, ¿quién más por ahí? Nicaragua, desde Dallas, qué bueno, Argentina presente y su bandera. Hola, hola, pastor Rubén, bendiciones a mi hermana Mili desde Uruguay, maravilloso, qué lindo saber que somos una gran familia. Este miércoles pasado predicamos un mensaje basado en cómo lidiar con la depresión, la ansiedad. Y las personas quedaron tan emocionadas con el mensaje, algunos me han escrito y me dicen, ya lo estamos escuchando por segunda vez. El miércoles este próximo viene la continuación del mensaje del miércoles pasado. Y el sábado que viene, el título del mensaje es 3 enseñanzas que están arruinando con la fe cristiana. Yo espero que vengas y que estudiemos la Biblia juntos, porque hay 3 enseñanzas que se están haciendo muy populares y están arruinando la fe cristiana. Damos gracias a Dios por el regreso de Melky, de César, desde allá, desde la China y Japón. Estuvieron viajando 8 horas en un avión, ¿y cuántas en otro? Y 15 horas en el otro avión. Qué maravilloso ver la otra parte del mundo y ver que somos una gran familia en Cristo Jesús. En este momento vamos a orar para estudiar la palabra del Señor. Querido Padre, cuántas gracias te damos porque tú eres bueno, porque para siempre es tu misericordia. Cuántas gracias te damos por los que han viajado y han regresado, por los que están viajando en este fin de semana, están pasándolo en diferentes latitudes del mundo y de Estados Unidos. Quiero darte gracias por toda la feligresía virtual que tenemos como iglesia, por cada uno de los países y las personas que se conectan. Quizás en algún momento diga la gente de España, pastor, no nos quede presente en sus oraciones, y hay un grupo de españoles ahí conectado, hay un grupo de gente de Brasil, hispanos, que se conectan. Donde quiera que haya un hispano al cual le llegue tu palabra hoy, Señor, bendícelo. Y a través de la traducción que tenemos en la iglesia automática, que puedan entender también el mensaje de Jesús. En este momento tu palabra va a ser abierta, y una vez más te pedimos que llegue a nuestros corazones. En el nombre de Jesús, amén. Les invito a abrir la Biblia en segunda carta del apóstol Pablo a los Corintios, capítulo 5, versículo 20. Dice, así que somos embajadores en nombre de Cristo, y como Dios os exhorta por medio nuestro, rogamos en nombre de Cristo, reconciliaos hoy con Dios. El mensaje de hoy lleva por título, me nombraron embajador. ¿Eh? ¡Qué tremendo eso! Toca al que está al lado tuyo y dile, me nombraron embajador o embajadora, díselo. La gente de las redes, quiero ver quién escribe ahí primero, me nombraron embajador o embajadora. A ver, vamos a ver quién escribe, quiénes son los primeros en YouTube o en Facebook Live que van a escribir, me nombraron embajador. Así que, Hilda, escríbelo ahí. Irma, muy bien, qué maravilloso, me nombraron embajador. La palabra de Dios dice, así que somos embajadores en el nombre de Cristo Jesús. Por medio de Jesús somos nombrados embajadores, y nuestro mensaje para el mundo es, reconciliaos hoy con Dios, Joaquinito. Reconciliaos hoy con Dios, Levi. Ese es el mensaje que tenemos para darle al mundo. San Juan 17:14, abre la palabra del Señor ahí, porque la base de todo estudio en la iglesia es la palabra del Señor. San Juan 17:14.

17:14 dice, yo les he dado tu palabra y el mundo los aborreció porque no son del mundo, como tampoco yo soy del mundo. No te ruego que los quites del mundo, sino que los guardes del maligno. No son del mundo, como tampoco yo soy del mundo. Santifícalos en la verdad. ¿Cómo sigue? Tu palabra es verdad. Así como tú me enviaste al mundo, también yo los he enviado al mundo. Por ellos yo me santifico a mí mismo, para que ellos también sean santificados en la verdad. Pero no ruego solamente por estos, mis discípulos, sino también por los que han de creer por medio de ellos en la palabra, para que todos sean una cosa, o así como tú, oh Padre, en mí y yo en ti, que también ellos sean en nosotros, para que el mundo crea que tú me enviaste. Es maravilloso lo que dice Jesús. Y es que aunque estamos en el mundo, no somos ¿de qué? Del mundo. Y aquí hay una tensión en lo que tiene que ver con el concepto de que somos del mundo, no somos del mundo, estamos en el mundo, no estamos en el mundo, porque realmente en el mundo estamos, ¿verdad? Sí. Realmente en el mundo estamos. Y nacimos de un papá y una mamá en un hospital. Algunos nacieron en la casa, pero bueno, otros nacieron en el camino, que no lograron llegar al hospital. Pero nacimos en este mundo, nos pusieron nombre de este mundo, y ahora viene Cristo y dice que no somos del mundo. ¿Cómo se puede entender eso? ¿Cómo se puede entender eso? Se puede entender bajo el concepto de lo que es un embajador. Un embajador es una persona que es de un país, lo envían a otro país a trabajar, pero representando en el otro país, ¿qué cosa? Su país. De hecho, un embajador puede conocer muy bien la lengua del otro país, relacionarse con la gente de otro país, pero lo que nunca puede olvidar es que su pasaporte es diferente. Lo que nunca puede olvidar es que por hacerse semejante a la gente del otro país, hablar la lengua del país y vivir muchas veces las cosas que vive la gente en ese país, no puede olvidarse que él no representa a ese país, él representa el país que lo envió. Por eso dice la palabra del Señor, yo los envío en mi nombre como embajadores del cielo en la tierra. Cuando tú aceptas a Cristo Jesús, cambia tu ciudadanía. Cuando tú aceptas a Cristo Jesús, cambia tu manera de pensar. Ahora tú vas a vivir como del cielo ciudadano y de la tierra residente, pero tú estás aquí como todo embajador que está en un país por un tiempo, pero sabe que pronto le llega su partida. Por eso es que nos damos cuenta que no es bueno, por mucho que nos asociemos con el mundo, parecer tanto al mundo que ya no se sepa de dónde usted es embajador. Y tú dices, bueno, pastor, ¿y eso pudo haber pasado con algún embajador? Sí, estudiando historia me doy cuenta que hubo uno llamado Joseph Kennedy, que fue embajador en el Reino Unido ante la Segunda Guerra Mundial. Hubo que traerlo nuevamente a Estados Unidos a conversar con él, porque se dieron cuenta que al haber estado tanto tiempo allá, hablaba como la gente de allá, se reunía con la gente de allá, pensaba como la gente de allá, se había encariñado tanto con la gente de allá, que ya cada vez que hablaba aquí, hablaba como defendiendo a la gente de allá, y le dijeron, bueno, pero ¿de dónde tú eres? Y en ese momento él recapacitó. Dice, Dios mío, me he mezclado tanto con la gente de allá que ya no sé si soy de aquí o soy de allá. Y le dijeron, pues si es así, recapacita, porque tú eres embajador nuestro allá, no eres embajador allá de ellos aquí. Y eso es un embajador. Un embajador vive en el país donde sirve, pero pertenece al país al cual representa. Dice la palabra del Señor en Juan 17:16, no son del mundo, como tampoco yo soy del mundo. Un embajador no pierde su cargo el día que cambia de dirección, lo pierde el día que cambia su lealtad. Usted puede vivir donde quiera, usted puede estar donde quiera, pero donde quiera que esté, usted recuerde que es un embajador del Rey de Reyes y Señor de Señores. Que su ciudadanía no está en esta tierra, su ciudadanía está más allá.

del sol, donde tú y yo tenemos un hogar, hogar, bello hogar, más allá del sol. Oh, queridos, dice Filipenses 3:20, mas nuestra ciudadanía está en los cielos. Vosotros sois linaje escogido, dice 1 Pedro 2:9. Vosotros sois linaje escogido, nación santa, pueblo adquirido por Dios para anunciar las virtudes de aquel que nos llamó de las tinieblas a la luz admirable. Me llama la atención leyendo uno de los mensajes y pensamientos para el mensaje de hoy, que dice, hay mucha gente que cuando Cristo venga no va a sentir que lo están llevando a su patria, sino que lo están arrancando de su país. Se han adaptado tanto a vivir acá abajo que no le conviene hablar ni de la venida de Jesús porque tienen tantos intereses acá abajo que se han olvidado de dónde realmente son. Oh, queridos, yo aquí estoy de paso, como cantaron los brasileños. Dicen, cuando veo este mundo como está y los problemas que existen en esta tierra, me consuelo con saber, aquí yo estoy de paso, yo voy a la Canaán celestial. Y eso es lo que nos debe de alegrar a nosotros. Yo tengo un hogar, hogar, bello hogar, más allá del sol. Oh, queridos, un embajador vive entre el pueblo, pero pertenece a otra nación. Cristo nunca diseñó una iglesia para que se escondiera. Nos dejó en oficinas, en escuelas, en barrios, en ciudades, para decirle al universo, yo tengo mis representantes en esta tierra, pero mi reino no es de este mundo. Por lo tanto, queridos, no puede existir una iglesia escondida. Mucha gente está diciendo, vamos a escondernos, vámonos para acá, vámonos para allá. La palabra de Dios ha sido clara con respecto al momento de huir de la ciudad al campo. La palabra inspirada de Dios es muy, muy clara con respecto al momento en que la iglesia tiene que tomar una decisión. Pero no es en este momento. Este es el momento de predicar. Es el momento de decirle a otros que Cristo muy pronto vendrá. Pero sabiendo siempre que nuestra ciudadanía está más allá del sol. Yo quiero decirte, en tu centro de trabajo, ¿te ven como embajador o te ven como ciudadano? Es increíble que una luz no se puede esconder debajo de una cama. Dice la palabra del Señor, así alumbre vuestra luz delante de los hombres, para que vean vuestras buenas obras y glorifiquen ¿a quién? A nuestro Padre que está en los cielos. Oh, queridos, un embajador, tú te das cuenta al momento que es embajador, te das cuenta al momento que no es de ese país. Hace un tiempo atrás mi esposa y yo fuimos invitados a la casa de un embajador. Muchos de los que están aquí en la iglesia hoy estuvieron en la casa de ese embajador también. Cuando yo empiece a hacer la historia, muchos van a decir, yo fui invitado una vez. Resulta ser que a mi país llegó un embajador de cierto país, no voy a decir dónde, y el embajador era adventista. Al llegar a nuestro país, enseguida buscó la dirección de la iglesia. Yo trabajaba en ese momento en la dirección nacional de la iglesia adventista en mi país con mi esposa. Y enseguida se puso en contacto con nosotros. Ya, perdón, usted sabe por dónde voy. Y me dice, pastores, quiero tener una comida con ustedes en mi casa. Lo vi llegar por primera vez a un evento. Estaba en la iglesia mayor de la ciudad de La Habana, la iglesia La Víbora. Y llegó él en su carro de embajada con la bandera ondeando al lado del carro. Las agencias de protección con él. Y entró a la iglesia con su Biblia en mano. Y la iglesia enseguida el murmullo, todo el mundo. Y la gente al momento, en Cuba no había internet cuando aquello, pero el chisme es tan grande que no necesita que haya conexión. Y al momento todo el mundo se dio cuenta quién era y de dónde era. Y resulta ser que nos dice, queremos que vayan a comer a casa. Nos da la dirección, el lugar donde viven todos los embajadores, la gente del consulado. Y cuando llegamos allá a la casa con el séquito de la Unión, nos reciben y yo le dije a mi esposa, vamos quedando en el medio, no vamos a ser ni de los de adelante ni de los de atrás, vamos quedando en el medio porque no sabemos desenvolvernos en este ambiente. Por lo tanto, quizás cometemos un error, que lo cometa el que vaya adelante, pero nosotros atrás resolvemos, ¿no? Por eso dice la palabra del Señor, cuando te inviten a un banquete, no te sientes adelante, siéntate de atrás. Es mejor que te digan, oye, Orozco,

Dios, mejor oro aquí me voy, porque... Y ahí no, se reían con nosotros cuando no sabíamos tomar alguna cosa u otra. Y pasamos un tiempo tan maravilloso. Por primera vez en la vida comí el pastel de zanahoria. Nunca lo había comido. Y aquí eso está hasta en Golden Corral aquí. Pero por allá en mi país eso es una cosa novedosa. Cuando terminamos aquello, y fue tan hermoso, hasta que ellos invitaron un grupo ahí de gente diferente, no voy a decir quiénes ni cómo porque me voy a complicar. Y la gente entró sin saberse mover mucho en ese ambiente. Y cuando pusieron las bandejas, imagínense con el hambre de años del cubano, aquellos no la dejaban llegar a la mesa. La sirviente venía con la bandeja y por el camino, y decía, pero déjeme llegar. Y aquello fue una situación tan tremenda. Que el embajador nos dijo, yo pienso que nuestra gente necesita un poquito más de educación. Y para mí fue triste eso. ¿Por qué? Porque me llamó la atención que aunque él andaba con nosotros, iba a la iglesia cada sábado con nosotros, quedaba más que claro cada vez que ellos llegaban, que llegaron embajadores de otro país. Nos hicieron vivir en su casa lo que se bebía en su país. Nos hicieron comer en la casa de ellos lo que se comía en su país. Porque un embajador, por mucha relación que tenga con la gente, nunca es igual que la gente de ese país. Y a mí me llama la atención que ahora el Señor nos ha puesto la responsabilidad, por eso el título del tema, me nombraron embajador, ¿verdad? Melia, ¿verdad? Ahora el Señor, cuando nosotros aceptamos a Cristo Jesús y salimos de las andanzas de este mundo, el que tenga oído entienda lo que estoy diciendo, ahora el mundo espera que tú y yo seamos diferentes y Dios espera que tú y yo seamos, ¿cómo? Diferentes, porque tú estás representando otro reino. Yo me pregunto, ¿de estar tanto mezclado con la gente del mundo, se nos habrá pegado su vocabulario? De habernos mezclado tanto como el mundo, se nos habrá pegado su forma de vestir. Hasta el punto que ya vemos anacrónica la forma de vestir de aquellos que son llamados a participar en el reino de Dios. De habernos mezclado tanto con el mundo y aprender su vocabulario, ¿será que nosotros hemos cambiado nuestros conceptos? Si no te habla, no le hable. De todas maneras, ya no es más mujer que tú. Oye, eso, el embajador del rey, ¿no? Óyeme, ¿qué pasó? Se equivocaron con el vuelto de la tienda. En vez de darte los 10 dólares, te dieron 100. Oye, ojo que no es, tranquilo. Eso fue una bendición de Dios. Oye, eso. Oh, querido, los conceptos callejeros han llegado a formar parte de los conceptos de los embajadores de Dios. Óyeme, si te ofendió, ya tú sabes, un clavo saca otro clavo, espéralo en la esquina y dale. ¿El embajador de Dios? ¿Tienes un problema con tu mujer? Pues divórciate, mujeres hay en el mundo. ¿El embajador de Dios? Ay, ese embajador de Dios que viene a la casa a hacerte un trabajo y tú estás feliz porque quien vino a hacerte el trabajo es un hermano tuyo y te dice, por ser a ti, $500. Te enteras con el otro que se lo hizo en 50. Te pide prestado a ti, no te paga porque es embajador de Dios. Oh, queridos, yo quiero decirte algo. Yo en el día de hoy he llegado a la conclusión. Debemos de pedirle perdón a Dios este día y decirle, Señor, ahí en cosas que me he estado adaptando tanto a donde vivo y a la cultura donde estoy, que estoy perdiendo la cultura del cielo, ayúdame a volver a ser dignamente embajador de Jesucristo. Y esto tú lo vas a repetir y se lo vas a decir a Dios. Vamos a tener un sermón unido a palabra con canción a través de un himno que cantábamos siempre, que nos encantaba tanto, y es quiero, Jesús, contigo andar y en tus caminos caminar. Dime el secreto de saber llevar mis cargas con placer. Y yo quiero que tú busques allí el himno 440. Los muchachos de las redes lo van a tener ahí conectado para que lo cantemos. Y es quiero, Jesús, contigo andar. Oh, queridos,
En este himno se habla muy

claramente. Haz que mi lengua sepa hablar solo el lenguaje de la cruz. Haz que mis pasos al caminar tengan el mismo recorrido de Jesús. Y te invito a cantarlo, dice, quiero Jesús contigo. Cántalo fuerte, iglesia, porque vamos a cantarlo nosotros. Amén.

de haber cantado esa oración hoy. Tenme a tu lado, haz que mi lengua sepa hablar solo el lenguaje del amor, y al extraviado pueda guiar hasta los redil de mi pastor. Tenme a tu lado, enséñame a ser paciente. ¿Te conocen en tu trabajo como una gente paciente? ¿Te conocen en tu trabajo como una gente leal, como una gente noble? ¿Te conocen en la cuadra como alguien noble a ti? ¡Oh, qué andas en la pisada de Jesús! ¡Oh, queridos! ¡Qué maravilloso! Un embajador es alguien que pone siempre delante el reino o el país al que representa. Miren, queridos, la otra cosa, la segunda cosa que quiero hablarte acerca de un embajador es que hay un principio de la diplomacia que dice: un embajador, aunque sepa el idioma del país donde vive, aunque aprecie la cultura del país donde vive, aunque ame a la gente del país donde vive, jamás puede olvidar el país al que representa. Oh, queridos, el cristiano tiene una misión santa: estar presente sin mezclarse, amar sin copiar, servir sin perder la identidad. Y tenemos muchos casos en la Biblia de personas que estuvieron en otros lugares y no perdieron su identidad. Pudiéramos pasarnos la mañana entera hablando de casos. Solamente te hablo de dos o tres casos. Daniel en Babilonia. Babilonia nunca entró en él, aunque él vivía en Babilonia. Llegó a dirigir en Babilonia. Fue tremendo hombre en Babilonia. Pero siempre mantuvo presente: aunque estoy aquí, pertenezco allá. Aunque estoy aquí representando al rey donde quiera que me manden, la orden que más escucho es la del rey de reyes y señor de señores. José estuvo en Egipto. José hasta se casó en Egipto, ¿sí o no? José

casó con una egipcia. Hay una ley de la ética del embajador, y es que no debe mezclar intereses con los intereses del país. Estudiando acerca de los embajadores, existen varios embajadores que se han casado con personas del país donde están, pero han sido llevados a un tribunal para esclarecer y ver si no hay conflicto de intereses, si no se casó con una persona política de ese país que va a influenciar en él para que piense totalmente diferente o hable en contra de su propio país. De hecho, ese embajador tiene que, aunque tenga hijos, enseñar a sus hijos en la cultura y en la manera de pensar que tiene él como embajador de ese país. Enseñarle las reglas y enseñarle también las éticas del país donde él viene. Y eso mismo ahora me llama la atención, estudiando la palabra del Señor, que eso mismo hizo José. José estaba en Egipto, se casó con una egipcia, pero enseñó a los hijos en el temor de Dios, hasta el punto que le puso a uno Efraín y al otro Manasés. A uno le puso por nombre, tengo que olvidar mi pasado, y al otro Jehová nos prosperará. Y cuando llegó el momento que a través de Moisés fueron a sacar a todo el mundo de ese pueblo de Egipto que estaba esclavizado, José había dejado claro un escrito, porque ya estaba muerto. Cuando llegue el momento de la liberación, que yo sé que vendrá, mis huesos me los sacan de aquí. Porque yo estuve aquí cumpliendo una misión. Estuve aquí de embajador de Jesucristo, enseñándole a esta gente que sobrevivieron, gracias a Dios. Pero yo tengo una patria que no es esta. Yo soy hijo del Rey de Reyes y Señor de Señores. Hasta el punto que los dos hijos de José no se quedaron en Egipto tampoco. Los dos hijos de José salieron con el pueblo de Dios y eran egipcios, tenían la ciudadanía egipcia, el idioma que conocían era el de Egipto, la cultura que parecía tener era la de Egipto, pero su papá hizo un trabajo tan grande con ellos que cuando llegó el momento de repartir las 12 tribus de Israel, a José no le dieron ninguna, pero Efraín y Manasés forman parte de las 12 tribus de Israel. Me pregunto en esta mañana, familia, y perdón que yo me emocione tanto estudiando la palabra. ¿Qué nombre le pusiste a tus hijos? ¿Qué nombre llevan en el alma a tus hijos? Desgraciadamente hay muchas iglesias que los padres van a la iglesia, pero sus hijos están lejos de los caminos de Dios. Desgraciadamente hay muchos hogares que dicen, no, pastor, como me dijo un hombre hace unos días atrás en México, ay, pastor, mi niño está muy chiquito para saber si se salva o no, tiene 12 años, cuando tenga 20 que decida por a quién va a servir. Yo le miré a los ojos y le dije, ¿y embajador de quién tú eres? Oh, queridos, los hijos de José, criados con una mujer de Egipto y llevado a esa cultura, José le enseñó a sus hijos, óigame señores, esta no es la cultura, esta no es el país, yo tengo un hogar, hogar, bello hogar, más allá del sol. Me pregunto, ¿es eso lo que le enseñas a tus hijos? ¿Es eso lo que le enseñas a tu familia? ¿Es eso lo que respira tu familia? Por eso, queridos, yo quiero decirte algo en este momento. Abraham también lo hizo con su familia. Dice la palabra del Señor que donde quiera que iba Abraham, habitaba en tiendas. Un hombre riquísimo, Pastor Jafé. Un hombre que tenía dinero para construir el castillo más grande que pudiera ser. Dice que donde quiera que iba, habitaba en tiendas. ¿Qué cosa era tienda en aquel tiempo? Casa campaña hoy, Rolly. Casa campaña. Habitaba en tiendas. ¿Por qué? Porque desde que comenzó su peregrinaje, le enseñó a su hijo, a su esposa y a toda su familia, donde quiera que lleguemos, nosotros estamos de paso. Nosotros seguimos a un Dios y donde Él nos diga que vayamos, allá vamos, porque nuestra patria está más allá del sol. Oh, queridos, hace un tiempo estaba predicando en una iglesia. Estaba hablando acerca de la importancia de estar listo para la venida de Jesús. Y a una mujer que estaba cerca de nosotros se le salió del alma, gloria a Dios que se le salió. Cuando vio la cercanía de Jesús, dijo, ¡ay, que se demore un poco, a ver si termino la casa! ¿Dónde estaba la mentalidad?

realidad de esa mujer, sí. Yo quisiera que Cristo venga, aunque mi carro lo acabe de pagar Satanás en el lago de fuego. Oh, queridos. Yo quisiera que Cristo venga a irme de aquí, de este mundo de dolor y de tristeza. El problema es que muchas veces estamos tan aferrados a logros que queremos tener aquí abajo que nos importa poco la patria celestial. Oye, que se lleven la casa, que se lleve el carro, que se pierda todo, siempre y cuando yo esté con Cristo para siempre. ¿Cuántos quisieran vivir en ese reino ya? Aplaudan el nombre del Señor aquel que quiera irse de aquí y ir con Cristo para siempre. Ay, oh, por eso díselo al Señor de corazón. Y vamos a cantar el himno. Aunque en esta vida fálteme riqueza, sé que allá en la gloria tengo mi mansión. 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

de hoy. Mensaje de hoy, estudio la palabra y respuesta cantada. Estudio la palabra y respuesta cantada. Oh, queridos, mira qué nota tan tremenda. Tiene aquí el libro El Conflicto de los Siglos, página 588. Dice, la línea de distinción entre los cristianos profesos y los impíos en el tiempo del

fin apenas podrá distinguirse. Esto está duro, familia. Esto me duele. Eso es triste. Toca al que está al lado tuyo y dile, ¿tú estás oyendo eso? Porque veo que se han quedado con unos ojos abiertos así. Alguien que esté en las redes que le diga a alguien, ¿tú estás oyendo eso? ¿Eh? La línea de distinción entre el cristiano profeso y los impíos ahora apenas se ve. Los miembros de las iglesias aman lo que el mundo ama, hacen lo que el mundo hace y están listos para unirse con ellos en todo momento. Hay creyentes tan adaptados a esta tierra que si Cristo viniera hoy, sentirían que están dejando su verdadero hogar y están yendo a un hogar ajeno. Esta tarde tenemos vigilia a las 5 de la tarde, ¿verdad que sí? Todo el mundo está invitado a las 5 de la tarde hoy para orar, oír testimonios, buscar de Dios, porque es hora de que su pueblo salga como embajadores a este mundo. Hay creyentes que si Cristo viniera hoy sentirían que están llevándolo a un lugar extraño porque este mundo es su casa. Por eso, queridos, un verdadero embajador es aquel que pone delante siempre las leyes de su país. Y tú y yo tenemos las leyes de nuestro país, la santa ley de Dios. Un embajador es aquel que hablará el lenguaje y el idioma de su país. Y dice San Juan 17, santifícalos en la verdad. Tu palabra es la verdad. A mí no me venga con cuentecitos. Si vamos a hablar, hablemos de la palabra. No, porque yo creo que la teoría ahora de la prosperidad, de la cual voy a hablar el sábado que viene. Ay. Tres doctrinas que están arrasando con el mundo cristiano. Una es esa, la teoría de la prosperidad. Siembra la semilla para que tengas dinero. Uy, vamos a ver todo eso a la luz de la Biblia. Porque dice, santifícalos en tu verdad. Tu palabra es la verdad. A la ley y al testimonio. Si no hablaren conforme a esto, no le amanecer. No, pastor, porque el descanso es Cristo. Es verdad que Cristo es el descanso. Pero el Señor dejó un día para que descansaran. Por lo tanto, querido, si quieres saber de esto, trae tu Biblia el sábado que viene y vamos a profundizar en esto. Pero quiero decirte algo. El embajador de Jesucristo habla la palabra de verdad. Hace un tiempo yo fui tentado a no hablar la palabra, Pastor Jafé. Mili lo sabe. Estaba en una iglesia y me invitaron a una casa donde habían unos problemas matrimoniales, pero grandísimo, Carlito, pero grande. Tú no te puedes imaginar, y tú has visto, tú no puedes imaginar cosas grandes, Carlito. Oh, querido, si en ese hogar todos los problemas que pudiera haber en un matrimonio le pasaron a esa gente. Todos los problemas que tú estudias en cualquier enciclopedia que le pase un matrimonio mal llevado, estaban ahí. Cuando llegué a ese hogar, que me pidieron para que orara por ellos y me cuentan su historia, por dentro de mí, lo que me vino a mí fue, chicos, si ustedes se divorcian es lo mejor que puede pasar. Porque realmente este matrimonio está mal llevado que yo pienso que ustedes viven en el infierno. Y de hecho mi esposa me regaló, creo que fue mi esposa, una frasecita hoy, esta semana pues, no hoy, esta semana, de un niño que estaba hablando así y hablando un matrimonio. Y dice el hombre, bueno, señores, si yo me muero, póngame siempre en la caja el anillo. El anillo. Dice, pero ¿por qué el anillo? Ya estás muerto ya, ¿para qué tú necesitas anillo? Dice, porque cuando Dios me vea, tiene que ver que ya yo vivía en el infierno. Para que me tenga misericordia. Y es así, hay hogares que eso es un problema, es una situación tan terrible. Y en ese hogar estaban todos los problemas que se pueden dar en un matrimonio, estaban ahí. Y me llevan para que ore por ellos. Y dentro de mí yo decía, si se divorciaran, le hacían un favor a esta humanidad. Horrible. Pero en ese momento me acordé de que yo era un embajador de Jesucristo. Y que yo no podía decir lo que sentía. Yo no podía decir lo que veía. Yo tenía que decir lo que decía la palabra. Y aunque yo lo que sentía era que lo mejor que pudiera pasar es que eso se disolviera. Porque ya era una situación tan tóxica. Yo dije, pero la palabra, y agarro.

Aleluya. Maridos, amad a vuestras mujeres en el Señor, porque eso es lo que pide el Señor. Esposo, amad a vuestra esposa. Mujer, está sujeta, que haya amor. Y yo por dentro diciendo, bueno, esto es lo que tengo que decir, pero todo lo que yo siento. Oh, queridos, terminé de decir lo que dice la palabra, oré con ellos, me fui de esa iglesia. ¿Cuál fue mi sorpresa? A los 3 años vuelvo a ir por allá. Y la gente con una alegría, el matrimonio en pie. Yo decía, Dios mío, no puede ser verdad. En cuanto llegué a la iglesia, me pregunté, ¿y fulano y fulano están juntos? Y dice, ¡ay, pastores, son una bendición! Y yo, ¿cómo? Sí. El hombre se fue al seminario, estudió para ser pastor. Hoy es un pastor tremendo. Es líder a nivel de asociación o de conferencia. Su esposa es una tremenda consejera de vida y familia, de hogar y familia. Donde quiera que llegue la gente le hacen coro, las mujeres van a hacerle coro, a decirle, aconséjeme, aconséjeme. Imagínate, ella que pasó por todo, tiene consejo para todo. Oh, queridos, es increíble lo que ha sucedido. Ese matrimonio tiene una repercusión extraordinaria, tiene una fe tremenda. Hace unos días me escribió el esposo y me dice, lo que está haciendo Dios a través de nosotros, somos líderes para Jehová, dirigimos provincias enteras, porque Dios arregló nuestras vidas. Gracias, pastor, por ir y abrir la palabra. Cuando me dijo eso, el corazón mío me hizo así que se me quería partir. Y yo le digo, si yo le hubiera dicho lo que yo creía, si yo hubiera hablado lo que yo creía. Por eso, queridos, ante cualquier consejo, ante cualquier cosa, acuérdate que tú eres un embajador de Jesucristo. No digas lo que tú crees, no digas lo que tú piensas, habla la palabra. En esa gente que tú no ves futuro, en esa gente que tú ves que son sinvergüenzas y rebeldes, no le digas lo que tú crees, dile lo que dice Dios. Amado, deseo que seas prosperado en todo y que tengas salud, así como tu alma va en prosperidad. Yo no sé que ese muchacho es bueno, yo sé que ese muchacho está acabando, pero lo que dice Juan en la palabra del Señor, hijitos, Dios te ama mucho porque eres fuerte, y yo no quisiera decirle eso, pero eso es lo que dice la palabra del Señor, y esa palabra germina, porque donde cae la semilla, la palabra da fruto de vida eterna. A esa mujer cuando entra a la iglesia, háblale la palabra. A ese marido tuyo cuando abre la boca grande así, háblale la palabra. Y si no le escucha porque tiene la boca muy abierta, éntrasela por la boca. Quiero que coma la palabra. Que coma la palabra. Esa mujer tuya, cuando se te ponga así, como dice el doctor Duani, cuando se ponga en supervivencia, que es hablando, hablando, hablando, hablando, y no hay como callarla, oye, préndele la palabra. Porque la palabra de Dios es viva y eficaz, y más cortante que una espada de 2 filos. Por eso, queridos, como embajadores de Jesucristo, ¿qué vamos a hablar? Yo voy a decir 1, 2 y 3, porque hay gente que no está convencido aquí de que va a hablar la palabra. Hay gente que está diciendo, eso dirá el pastor ahí, pero cuando yo salga le voy a decir las 4 cosas a este sinvergüenza. No. Cuando salgamos de aquí, ¿qué vamos a hablar? 1, 2 y 3. La palabra. Porque la palabra de Dios es viva y eficaz. Somos embajadores. No se te olvide que el embajador no se relaciona tanto con la gente hasta perder de vista lo que es. A mí me da tristeza cuando yo llego a hablar con alguien y me dice, pastor, hace 3 años que trabajo aquí y nadie sabe que soy adventista. Oye, qué clase halago, compadre. Oye, fuimos al restaurante todos a comer y todo el mundo contento conmigo y nadie se enteró que yo era cristiano. Oye, eso, tío. Hace un tiempo atrás fui de visita con mi papá a ver un muchacho que había llegado de otro lugar. Para ese lugar, perdón que yo sea así, porque no puedo estar hablando mucho. Y la familia estaba contentísima, y mi papá estaba haciéndole una visita a la familia del muchacho donde él estaba, porque él venía de otro lugar, estaba en ese lugar, y ahí quedaba nuestra iglesia. Y la familia fue contenta, mi padre le dice, óigame señor, le dice a mi papá, ese muchacho desde que aceptó a Jesús es una nueva criatura. Imagínense ustedes que estamos en pleno carnaval y cuando él venía a los carnavales se ripiaba y cambiaba de mujer como de ropa cada día. Ahora ese muchacho ha sido transformado, fíjense que no ha bebido ron, nada más bebe cerveza, pastor. Y fíjense

el Señor lo ha transformado, que está con una sola desde que llegó y todavía sigue con ella. Y el muchacho era soltero. Oh, pastor, fíjese cómo es el asunto, que bebe, pero dice cuando está a punto ya de emborracharse, dice, no, porque yo soy de Jesús. Y mi papá nada más miraba al muchacho, que el muchacho cambiaba de color y cambiaba de color y cambiaba de color. Y decía, yo quisiera, decía el padre, que mis hijos imitaran a ese muchacho. Porque fíjese, ya no va, cuando va a la discoteca, nada más se queda hasta las 10 de la noche, no está hasta por la madrugada. Y aquello lo que lo iba hundiendo más, pero ellos diciendo eso, ¿por qué? Porque la gente a veces confunde cuando usted es un embajador y usted le enseña a la gente que su embajada, su país, es así. ¿Cuánta gente hay que tiene un cristianismo distorsionado por lo que nosotros le hemos enseñado como embajadores del reino? ¿Cuánta gente hay que el Señor en su gracia salvará de alguna manera? Porque eso fue lo único que conocieron. Pero dice la palabra del Señor, el pecador morirá por su pecado, pero su sangre te la voy a sacar a ti de la cabeza. Porque tú sabías la verdad. Por eso, queridos, no nos aferremos mucho a esta tierra, familia. Esta iglesia, y con eso termino esta mañana, esta iglesia lleva el nombre de Peregrinos, porque desde que se fundó, los que vinieron aquí tuvieron algo claro. Y es que aunque se hizo esta catedral acá, aunque se hizo este templo suntuoso, que era una casita, y de ahí fue creciendo, creciendo, creciendo, aquí tenemos personas que forman parte de la historia de esta iglesia. Y esta iglesia creció y creció hasta ser lo que es hoy, una iglesia de 4 pisos de alto, 3 para arriba y 1 para abajo. Y tú dices, Señor, ¿y será que viviremos aquí para siempre? El fundador de esta iglesia, nuestro querido y amado Charles Benton, con todo su equipo, cuando llegaron aquí al país de Norteamérica, dijeron algo: no nos vamos a acomodar jamás aquí abajo, nosotros seremos peregrinos para siempre. Aquí vamos a estar de paso, pero nosotros tenemos una ciudad que es mucho mejor que esta, mucho mayor que esta. Nuestra patria está más allá del sol. Por eso, queridos, nunca se le olvida a ninguno de ustedes, ni a mí tampoco. Yo me lo recuerdo a mí mismo cuando me veo a veces atesorando cosas, guardando cosas, ¿verdad, Pati? Buscando cosas. Y a veces llega Pati a casa, que es como una hija para nosotros. Y dice, pastor, vamos a sacar un poco de cosas aquí. Y me arranca un poco de cosas ahí. Porque a veces uno se aferra a cositas. Y yo no sé si tú te has dado cuenta, cada vez que tú te mudas de un lugar a otro, te das cuenta que tienes una cantidad de cosas. Que ya tú no sabes dónde vas a meter las cosas, familia. Y el negocio más. Yo no voy a decir la palabra porque voy a ofender a alguien, pero el negocio más complicado que hay, vamos a buscar complicado que hay, es el negocio de los storage. Yo estaba hablando con un jefe de storage y me dice, Ruber, este es el negocio más. Digo, ay, mi madre. Digo, ¿por qué? Dice, porque aquí nosotros hacemos dinero con el sentimiento de pertenencia de la gente. Porque tú metes una cama, mi sobrina, tú metes una cama en un storage que te costó $500. Y el storage te cuesta $150 mensual tener la cama allí. Y usted pensaba que se iba a llevar la cama la otra semana. Y ahí la cama está un año. Cuando usted multiplica 150 por 12, usted podía poner una tienda de cama. Al final de eso, cuando ya usted va a recoger la cama, está comida por ratones, por todo. Y si está buena, ya no hay quien se acueste ahí, porque ya pasó de moda. Y uno empieza a guardar cosas, y uno dice, un día lo voy a hacer. Y el problema es que uno se va aferrando de cositas y de cositas. Y el Señor te está diciendo hoy, no te aferres más. Toca al que está al lado tuyo y dile, no te aferres más. Dile, no te aferres. No te aferres, Yapé. No te aferres más. Silvia, no te aferres. Oh, queridos, yo nunca, ay, gloria a Dios, hay gente diciendo amén. Alguien que diga a toda voz, no te aferres. 1, 2 y 3. No te aferres. Yo nunca he visto un carro de muerto delante de un carro de mudanza. Porque dice la palabra del Señor, desnudo vino usted a esta tierra y desnudo se va también.

Oh, querido, como decía Roel hace unos días, pastor, aquí abajo no llevas nada y arriba mucho menos. Entonces viva con lo necesario. Por eso tenga presente siempre, soy peregrino aquí, no hallo de morar. En áureas playas está mi morada celestial. Por eso en esta vida no te olvides de algo en este día de hoy. Tú eres un embajador de Dios. Yo soy un embajador de Dios. Tú eres una embajadora de Dios. Y vamos a terminar.

Estoy de paso, todo lo que tengo lo disfruto cuanto pueda. Si puedo ir a Japón, vamos a Japón. Si puedo ir a la China, voy a la China. Si puedo ir a España, voy a España. Si puedo coger un crucero, lo agarro. Pero con la mentalidad siempre, aquí estoy de paso. Voy a la patria celestial. ¿Cuánto dicen amén? Pasa la patria. Oh, querido, no te aferres ni de las deudas, chicos. No te aferres a la tarjeta de crédito, suéltala. Y agárrate de lo que vale la pena, un reino que nunca terminará. Vamos a cantar para terminar. Soy peregrino aquí, no hallo donde morar. Ponte en pie porque es el último himno. Y así iremos bendecidos a casa.

Antes de orar, quiero decirte una cosita. Todo embajador sabe que vive en ese país por tiempo limitado. ¿Alguien está entendiendo lo que estoy diciendo? El embajador sabe cuándo llega, pero le dicen, usted no va a vivir aquí para siempre, usted tiene tiempo limitado. Nosotros también aquí tenemos tiempo limitado. ¿Por qué aquí que el que ha de venir vendrá y no tardará? Y de tu centro de trabajo, de tu centro de estudio, de tu universidad, de tu escuela, de tu barrio, del país donde estés, tú que me estás mirando, Uruguay, Paraguay, del país donde tú te encuentres, Panamá, Honduras, Venezuela, donde sea, Puerto Rico, México, donde sea, él va a decir a sus embajadores, salid, se acabó ya su trabajo, vengan al reino de su Señor. Oh, querido, qué maravilloso momento ese. Qué maravilloso momento. Qué linda será esa mañana donde podré abrazar nuevamente a mi papá y decirle, papi, permanecí fiel. Donde abrazaré a mi madre y le diré, vieja, y un ministro del Evangelio, me aferré a Jesús. Tú también tienes a muchos que ver allí. Me imagino ese día cuando podamos abrazar nuevamente a todos los que cayeron en Cristo Jesús, a los que duermen hoy en el sepulcro, y cuando el Rey de Reyes de nuestra patria diga, vengan embajadores, terminó su tiempo allá, vengan para siempre a gozarse en las mansiones de su Señor, que cuando allá se pase lista y tu nombre llame, tú puedas responder, dilo cantado, cuando allá se pase lista, sígueme, César.

celestial, que nunca se nos olvide que aquí estamos de paso. Si a alguien en este mundo Dios lo llamó y le dice, sé mi embajador, acéptame. Acéptame a través del bautismo y forma parte de mi séquito elegido, que aunque está en el mundo, ve lo que está pasando en el mundo, sufre con la gente del mundo, pero sabe que él no es de ahí. Él tiene un hogar, hogar, bello hogar más allá del sol. Oh, guíanos en tu amor, guárdanos en tu paz y permite que esta tarde a las 5 estemos aquí en la vigilia para fundirnos en un abrazo contigo y salir esta semana venciendo y para vencer en el nombre de Cristo Jesús. Que Dios te bendiga y te guarde. Te espero el miércoles para lidiar con el estrés y la depresión. Y el sábado próximo, 3 mensajes que se están dando que están arruinando la fe. Pero mientras tanto, vive con fe y esperanza en Cristo Jesús. Amén. Que Dios le bendiga. Den un saludo al que está al lado suyo y diga, nos vemos más allá del sol. Dígaselo, nos vemos más allá del sol.

no es circunstancia, es la paz que no depende de ausencia de guerra. Esa paz que sobrepasa todo entendimiento.

0: Querido amigo, ¿cómo estás? Solamente te envío esta nota para contarte lo mucho que te amo y pienso en ti. Te vi ayer mientras estuviste hablando con tus amigos. Esperé todo el día deseoso de que hablaras conmigo también. Al llegar el atardecer te ofrecí una puesta de sol para cerrar tu día y una brisa suave para que pudieras descansar y esperé. Nunca llegaste. Oh sí, me dolió, pero todavía te amo porque soy tu amigo. Te vi dormir anoche y deseaba tocar tu sien. Por eso derramé la luz de la luna sobre tu almohada y tu rostro. Nuevamente esperé, deseando llegar rápidamente para que pudiéramos hablar. Tengo regalos para ti. Te despertaste tarde y fuiste rápidamente al trabajo. Mis lágrimas estaban en la lluvia. Hoy te ves muy triste, tan solo. Me hace doler el corazón porque comprendo. Mis amigos me defraudan y me hieren muchas veces, pero yo te quiero. Oh, si tan solo me escucharas, te quiero. Trato de decírtelo en el cielo azul y en la tranquila hierba verde. Lo susurro en las hojas de los árboles y lo respira el calor de las flores. Lo pregono en los arroyos de la montaña y lo expreso en los cantos de amor de los pájaros. Te cubro con el tibio sol y perfumo el aire con esencias naturales. Mi amor por ti es más profundo que los mares y más grande que los deseos que en tu mente anidan. Oh, si tú supieras cuánto anhelo caminar y hablar contigo, podríamos vivir una eternidad juntos en el cielo. Yo sé cuán difícil es vivir sobre la tierra, realmente lo sé, y quiero ayudarte. Quiero que conozcas a mi padre, él quiere ayudarte también, ¿sabes? Mi padre es así. Llámame, habla conmigo, o por favor, no me olvides. Tengo tanto para ofrecerte. Bien, no te molestaré más. Tú eres libre de escogerme, es tu decisión. Te he escogido y por eso esperaré, porque te quiero, tu amigo Cristo.
1: ¿Cuán grande es el amor de Dios? Inmensurables son sus obras. Y por la fe le amamos.

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Son exactamente las 6:30 de la mañana por aquí en el país de Belice, 7:30 por allá en Chetumal. Que Dios los bendiga y que Dios los guarde. Gracias, mi hermano, mi hermana, por sintonizar la radio a esta hora del día. En verdad es un gusto, una alegría poder acompañarte en tus mañanas de lunes a viernes. En verdad es una alegría. Esperando que hayas tenido un buen tiempo anoche en el culto. Y mi hermano, que hayas recargado tus baterías. Estamos nuevamente aquí contigo, acompañándote. Y en verdad, ayer se sintió fuerte. Se sintió fuerte el calor, mi hermano. Hay que mantenernos hidratados, por favor. Hay que tomar bastante agua. Mateo 24, 32 y 33 nos dice: de la higuera aprended la parábola. Cuando ya su rama está tierna y brotan las hojas, sabéis que el verano está cerca. Así también vosotros, cuando veáis todas estas cosas, conoced que está cerca, aún a las puertas, mi hermano. En verdad, las señales nos indican que la venida de Jesús está muy, muy cerca. Todo lo que estamos viendo en el mundo, mi hermano, se está proclamando aún hasta la paz. Y cuando digan paz, mi hermano, saber que destrucción repentina vendrá. Que Dios nos ayude, mi hermano. Que Dios nos guarde, que Dios nos dirija hoy y siempre. En esta preciosa y linda mañana te saluda Henry Martínez y estaré nuevamente aquí contigo. Gracias por sintonizar la radio 94.1 y 104.5.

0: Y en esta preciosa y linda mañana estamos ya listos para iniciar con nuestra programación. Aquí en esta mañana tenemos la oración con nuestro querido hermano Lucas. Vamos a orar. Y mi hermano, que Dios te bendiga. Gracias por estar en sintonía de Radio Fe.
1: Nuestro Dios y Padre que está a la altura de los cielos, Señor, en esta mañana estamos una vez más ante su presencia. Primeramente agradeciéndole su bondad, su misericordia hacia nosotros por permitirnos poder abrir los ojos en esta mañana, por siempre estar con vida, Señor, en este día. Padre Celestial, reconocemos que pudimos ver esta mañana amanecer la parte brillante de este día por su bondad, por su misericordia. A veces pensamos de que es el despertador que nos levanta, pero nos olvidamos de que hay un Dios que vela por nosotros, que ve, que está allí por nosotros. Pensamos a veces de que yo me tengo que levantar el día de mañana, que todo está garantizado, pero sabemos, oh Padre, que no es así. Por lo tanto, en esta mañana estamos ante usted de todo corazón, agradeciéndole esta oportunidad que se nos brinda. Es un día nuevo que se nos presenta, oh Padre. Sabemos que usted tiene para nosotros bendiciones, tiene bendiciones preparadas para nosotros. Hay un camino que usted ya abrió.

queremos agradecer de antemano por todas esas bendiciones que usted tiene preparado para nosotros durante ese día. Me encanta como su palabra lo dice, oh Padre, que sus pensamientos no son como los nuestros, están muy por encima del nuestro, y usted lo que más quiere, Señor, es bendecirnos. Su palabra también nos promete de que usted sobre todo quiere que podamos tener salud y prosperar, aún como nuestra alma prospera, aún como prosperamos aún como prosperamos quizás financieramente. Usted desea que podamos prosperar en todo, Padre, especialmente en lo espiritual. Padre Celestial, una vez más damos gracias por la oración, que podemos tomar este tiempo de platicar con usted, de abrirle nuestro corazón, de hacerle entrar en lo más íntimo de nuestro corazón, allí donde a veces guardamos secretos que nadie más sabe. Pero usted sabe todo acerca de cada uno de nosotros. Padre Celestial, gracias porque usted se deleita en escuchar de su hijo, de sus hijos e hijas también. Y yo pido que cada uno podamos tener conciencia de esto, podamos hacer de nuestra parte para entablar esta comunicación, esta relación con usted, bendito Padre. Usted aún sabe cuántos cabellos tenemos en la cabeza. Ya sea sabe todo nosotros, repito. Yo pido que podamos desarrollar esa confianza con usted, entablando esta relación, pasar tiempo con usted, porque estoy seguro si hacemos eso, Padre, vamos a poder literalmente escuchar su voz y saber de que usted nos responde. Usted responde a nuestra oración. A veces quizás no de la manera que yo desearía, pero de la manera que es mejor para cada uno. Que podamos sacar tiempo para leer de su palabra, para alimentarnos de su palabra. Y repito, saber de que usted desea solamente lo mejor para nosotros. Queremos agradecerle, Señor, todo lo que ha hecho en la vida de cada uno. Y en esta mañana, una vez más, queremos orar por cada familia, por cada persona. Sabemos que Satanás anda como de un rugiente. Él quiere destruir, oh Padre. Él sabe de que le queda, pero muy poco tiempo. Y por esa razón, Él anda destruyendo. Él nos estudia muy bien para ver cuáles son nuestras debilidades. Y entonces Él ataca, oh Padre. Pero yo sé que podemos ser vencedores, no por nosotros mismos. Yo no puedo ir contra Satanás, pero lo que sí puedo hacer es vestirme con la armadura de Cristo Jesús. Puedo permitirte que Cristo Jesús sea quien pelee mis batallas por mí, que pueda ser Él, que yo pueda rendirme, humillarme ante Cristo Jesús, como usted dice, que podamos caer sobre la roca y que la roca no caiga sobre nosotros. Padre Celestial, alguien se siente desanimado este día, siente de que ya no hay esperanza. Pero, por favor, ayúdenos, recuérdanos, oh Padre, que la esperanza, aún en el 2026, aún con todos los problemas que estamos atravesando, siempre hay esperanza en Cristo Jesús. Que podamos nunca olvidarnos de eso, Padre, que pueda estar en nuestra mente grabada, que cuando Satanás se nos acerca con desánimo, que podamos siempre mantener en mente de que usted desea lo mejor para nosotros. Y por eso el cielo dio lo mejor que tenía, que es Cristo Jesús, que murió para darnos no solamente esperanza, sino que dan para poder darnos la vida eterna y saber de que sí es posible a través de Cristo.

que está luchando con alguna enfermedad terminal, fue diagnosticado con esta enfermedad, padre, y siente que su mundo se está derribando, siente de que las fuerzas, la vida se le está escapando y no puede hacer nada. Pero ayúdanos a entender, padre, de que usted aún sigue siendo ese gran médico, que aunque perdamos la lucha en esta vida, por así decir, en cuanto perdemos nuestra vida, que nunca podamos perder nuestra esperanza y sabría entender de que si le somos fiel, usted nos ha de resucitar en ese gran día. Qué bendita la esperanza que tenemos, oh Padre, que hace que nuestro corazón pueda seguir latiendo con esa esperanza, saber de que usted hace todo lo posible para asegurarnos, oh Padre. Usted ha venido para darnos vida y vida en abundancia. Gracias, Señor Jesús. Padre Celestial, estamos ante usted una vez más, pidiendo que pueda suplir nuestras necesidades. Vemos que es grande y es mucho, oh Padre, pero más grande es nuestro Dios. Más grande es aquel que está con nosotros y en nosotros que aquel que está en contra de nosotros. También estamos pidiendo en forma especial este día para Radio Fe, que pueda seguir supliendo sus necesidades, seguir cuidando de las torres, de todo eso que funciona, Padre, para que su palabra pueda salir con esa claridad que se necesita, con esa fuerza, para que un corazón pueda ser tocado y transformado para honra y gloria suya. También queremos pedir para las programaciones del día de hoy, iniciando con la del hermano Engre. Padre Celestial, dele palabra de lo alto, para que lo que ha de pronunciar pueda traer honra y gloria a su nombre. Le agradecemos, le pedimos todo en el nombre precioso de Cristo Jesús y decimos amén y amén.

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Son las 6:53 aquí en el bello país de Belice.

Saludando a todos nuestros niños en esta preciosa y linda mañana. Esperando que Dios los pueda bendecir a todos nuestros lindos niños escuchando la radio. Un gusto saludarlos. Que Dios los bendiga y que Dios los guarde. Mientras se alistan para ir a la escuela, ya están en la recta final. Ya la próxima semana.

0: Si eran clases, creo que sí, es el 26, si no me equivoco. Que Dios pueda bendecir a todos los niños, a los maestros que están escuchando. Un gusto saludarlos ya, creo que se están agotando las energías. Y que Dios los pueda bendecir, maestros. Gracias, gracias por todo el trabajo que hacen en favor de nuestros niños. Y que puedan gozar de sus vacaciones. Muchos dicen que es más de un mes, ¿verdad? Pero la verdad que las vacaciones del maestro, creo que solo es como 2 días. Prácticamente así se siente. Pero que Dios pueda bendecir a los maestros el mes de julio. Ya en agosto empiezan workshops. Pero que Dios los bendiga. Han logrado otro año escolar. Gracias a Dios, gracias a Dios por esa bendición. Y bueno, estamos ya listos para iniciar con nuestra programación, para continuar con nuestra programación. Esperando, mi hermano, que Dios te bendiga el día de hoy por aquí. Queremos anunciarles algo muy importante que se va a llevar a cabo en la iglesia de Let God Speak. Aquí en Santa Elena queremos invitar a los niños que quizás estén escuchando por aquí, cerca de Santa Elena, empezando este domingo por la noche, 21 de junio a partir de las 7 de la noche, y va a ser de domingo a jueves. Se va a llevar a cabo una semana infantil de oración. Conectados es el título de esta semana infantil. Y conectados con Dios, conectados con los demás, conectados para un propósito. Y queremos que te unas con nosotros, que lleves a tus hijos, a tus niños. Y este evento será presentado por la familia Stempelato. Nos estarán acompañando y estarán llevando a cabo esta semana de oración en la iglesia Let God Speak. Mi hermano, mi hermana, oremos, crezcamos y permanezcamos conectados. Conéctate con los amigos aquí en Let God Speak, conéctate con un propósito, conéctate con Dios. Y bueno, este mensaje que nos hacen llegar en esta preciosa mañana nos dice: muy buenos días, hermano Henry, que Dios me lo bendiga. Dice: en esta hermosa mañana quiero mandar un saludo a mi hermosa mamá, Marcelina Camal, que está cumpliendo 78 años en este día. Que Dios me la pueda seguir bendiciendo con muchos años más de vida y salud, junto a su familia, que la amamos mucho, de parte de la familia Cantún. Con la música de Judith Murillo, Mujer Admirable. Así que saludando en una manera muy especial a nuestra hermana Marcelina Camal. Vamos a ver si buscamos este canto que nos han solicitado. La familia Cantún quiere desearle lo mejor en esta preciosa mañana, esperando que pueda tener un día muy bendecido. Hermana Marcelina,
1: feliz
0: cumpleaños.

0: Navidad.
1: Y claro que sí, mi hermana Marcelina Camal, que está cumpliendo 78 años en este precioso día. Mi hermana Marcelina, recibo un saludo cordial de parte de toda la familia Cantún, que la aman mucho, que Dios la bendiga y que Dios la proteja siempre. Gracias, familia Cantún, por estar en sintonía de la radio, que Dios los bendiga. Y bueno, tenemos un reporte aquí que Orinjuac nuevamente se ha unido a la transmisión de Radio Fe. Teníamos el repetidor por allá en Orinjuac que no estaba funcionando bien. Y nuestra hermana Ludy nos llamó para contarnos la buena noticia. Están muy contentos. Y nuestra hermana Ludy compartió con todos nuestros hermanos que quizás no pueden escuchar a través de la internet. Muchas personas que escuchan a través del 94.1 por ahí en Orinjuac que están muy contentos que nuevamente la radio está transmitiendo por allá en Orinjuac. Así que mi hermana Ludy, gracias por compartir las buenas nuevas con sus vecinos, con todos los que necesitan saber que el 94.1 está trabajando nuevamente por allá en Orinjuac. Y bueno, nuestra hermana Ludy nos informó que, nos llamó para saludar y felicitar a Ana Heiser, que se va a estar graduando el día de hoy. Salomons, por allá en Orinjuac. La escuelita de Salomons estará celebrando su graduación el día de hoy. Y queremos saludar a Ana Heiser, que se estará graduando de Standard 6. Y Ana Heiser se está graduando con honores. Gloria a Dios por este gran logro, Ana Heiser. Se está graduando como el valedictorian. Qué alegría, Ana Heiser. En verdad, que Dios te bendiga. Que Dios te siga dando esa sabiduría, ese entendimiento. Y mira el gran trabajo que has puesto en tus estudios. Hoy vas a cosechar el fruto. Y que Dios pueda bendecirte. Y que Dios pueda dirigirte en esta nueva etapa de tu vida, que va a ser ir al high school. Así que, Ana Heiser, que Dios te bendiga. Felicitando a nuestra hermana Neri. Y a nuestro hermano Norberto, que Dios los bendiga. Saludos cordiales por allá. Y nuestra hermana Neri nos dice, buenos días, hermano. Quisiera saludar a Ana Heiser, que se gradúa hoy. Estamos agradecidos con Dios por este accomplishment, ¿en verdad? Hermanita Neri, qué alegría, ¿verdad?, ver a nuestros hijos con estos accomplishments, como dice usted. En verdad, es una felicidad para los papás. Y que Dios los pueda bendecir a ustedes, que Dios los pueda seguir dirigiendo. Y reciban este saludo de parte de la familia Canché. De parte de nuestra hermana Maggie, que quiere saludar a Ana Heiser también en este precioso día. Ana Heiser, que Dios te bendiga. Y nuestra hermana Ludy nos dice, hermano, por favor, sigamos orando por nuestro hermano Roque. Hasta ahorita no ha sido posible la operación y solo Dios sabe por qué lo está deteniendo. Y en verdad, hermanita Ludy, solo Dios sabe. Y vamos a seguir orando por nuestro hermano Roque, nuestra hermana Maggie. Y también saludando a su vecinita de nuestra hermana Ludy, que se va a estar graduando. Creo que es Katy. Tenemos a Abraham también, a Hailey o a Halley, parece que me dijo, a Vito, que Dios los bendiga, graduándose de por allá en Salomons. Salomons hoy está de fiesta, de regocijo por la graduación de estos muchachos, que Dios los pueda bendecir. Saludando a todos los que se están graduando, dice nuestra hermana Maggie, de la escuelita Salomons, que Dios los bendiga. Y saludos para toda la familia Canché, nuestro hermano Filiberto, que se encuentra en casa. Que Dios lo bendiga, mi hermano Fili. Y saludando a Nirvita, a Jonael. También saludando, dice, a la familia Martínez. Gracias, hermanita Ludy.

0: Verdad, es un gusto, hermana, recibir los saludos de parte de ustedes. Que Dios los bendiga grandemente. Hermanita Ludy, nos alegran la mañana, así como nosotros, pues creo que alegramos la mañana por ahí en Palmar. Nos alegran la mañana con sus llamadas. Hermanita, gracias por los saludos, que Dios la bendiga. Y aquí nos solicitaron el canto Contracorriente. Este es un canto muy bonito que sabemos que le gustan a los muchachos, a los jóvenes. Y en verdad es un canto que creo que debería de ser el canto tema de cada graduación de estos muchachos, ¿verdad? Que habla acerca de, en verdad, ser diferente, que no te dé miedo de ser diferente. Y nosotros somos cristianos.
1: Nada por fe.
0: No olviden esto, muchachos, y den un buen ejemplo. Recuerden las enseñanzas de sus padres. Que Dios los bendiga. Tenemos muchos más mensajes, pero vamos a tomar una pausa musical aquí con este canto de Contracorriente. Muy buenos días, son las 7:06.

0: Muchísimas gracias por estar en sintonía de Radio Fe 94.1 y 104.5. Qué bonitas melodías, ¿verdad? Y estamos en verdad celebrando juntamente con estos muchachos que se estarán graduando el día de hoy. Tenemos una lista aquí. Tenemos al joven Nahaser, que se estará graduando con honores por allá en Salomon's SDA Primary School. Felicitamos una vez más a Nahaser. Bendiciones, Nahaser. Que Dios te bendiga grandemente. Tenemos a Abraham, a Katy, a Halley, a Vito. Bendiciones, que Dios los bendiga a todo el personal de Salomon's SDA Primary School, a todos los maestros, que Dios los bendiga y que Dios los siga usando a cada maestro de Salomon's SDA Primary School por allá en Orange Walk.
1: Estoy seguro que Dios proveerá.
0: Desde por allá en Chetumal, Quintana Roo, allá son las 8:14 en Chetumal, aquí en Belice son las 7:14, nos llega este mensaje de nuestro hermano Cristino Guy X, nos dice, dice el Salmo 34:8, gustar y ver que es bueno Jehová, dichoso el hombre que confía en él, amén hermano Cristino. Bendiciones hermano Henry, nos dice, por favor póngame el canto, trasplante de corazón, claro que sí mi hermano, que Dios me lo bendiga. Un gusto saludarlo en esta preciosa mañana. Desde por allá en San Juan, cerca de Coupé, nos llega este mensaje. Bendiciones, mi estimado hermano Henry, es un gusto para mí saludarles nuevamente. Gracias, hermanito Marvin, el gusto es de nosotros también. Aquí estamos en sintonía del programa Amaneciendo con Cristo. Gracias, hermanito. Si por favor me pudiera complacer con esta hermosa alabanza, envío un saludo muy en especial para mis estimados radioescuchas. Les deseo que pasen un lindo y bendecido día, Marvin Contreras de la aldea de San Juan. Y el canto Subiremos a Jerusalén de peregrinos y extranjeros. Ok, hermanito Marvin, programamos este canto al inicio.

0: del programa, y en verdad se nos pasó de alto decir que el saludo, enviábamos un saludo especialmente para usted de parte de nosotros aquí en la radio, mi hermanito Marvin. Lo programamos sabiendo que a usted le gusta bastante ese canto muy bonito. Que Dios me lo bendiga, mi hermano Marvin. Un gusto saludarlo en esta preciosa mañana. Desde por allá en Pachacán nos llega este mensaje también. Dice, y saludando a nuestra hermana Lesbia, nos dice: hermanito Henry, muy buenos días. Que tenga un lindo día usted y su preciosa familia. Gracias, hermana Lesbia. Saludos y bendiciones para la hermosa pareja de Ana y Aníbal Pivaral, que hoy están festejando su 20 aniversario de matrimonio. Que Dios siga bendiciendo el centro de esa unión y que pueda ellos seguir caminando juntos por muchos, pero muchos. Y esto es, hermanita, hasta que Dios los separe, hasta que la muerte los separe. Dice más: igualmente que el Espíritu Santo les siga guiando en su hogar y en la crianza de sus hermosos hijos. El saludo va de parte de la familia Mejía, y por favor póngales el canto de Junior Kelly Marchena, Nuestro Hogar. Claro que sí, a esta linda pareja, que Dios los pueda bendecir, nuestra hermana Ana y Aníbal, que hoy están celebrando 20 años. Nuestra hermanita Ana y nuestro hermanito Aníbal, qué alegría. Esa es la misma cantidad de años que con mi esposa. Llevamos de casados 20 años de casados. Y que Dios los pueda bendecir a ustedes con mucho amor, cariño, con mucho amor ahí en el hogar. Bendiciones, hermana Ana, mi hermano Aníbal. Reciban este saludo cordial de parte de nuestra hermana Lesbia y de parte de todos nosotros aquí en la radio también. Que Dios los bendiga. En verdad nos sentimos muy contentos por estos 20 años de matrimonio. Y tal vez también. Que Dios los bendiga grandemente. Primero le haré los dos. Y aquí vamos a programar este canto que nos han solicitado. Aquí tenemos este mensaje de voz también que nos hacen llegar desde la bella aldea de Bully Tree Falls. Muy buenos días, hermana Claudia.
1: Muy buenos días, hermano Henry. Dios me lo bendiga.
0: Amén.
1: Qué gusto, hermano. Por favor, saludarme a Ibrea Way. Que Dios me lo bendiga y me lo cuide siempre. Que se va a estar graduando el domingo. Él es el Valle de Victoria también.
0: Wow.
1: Tan chulo, mi muchacho ya creció. Gracias a Dios. Y me alegra porque desde pequeñito lo conocimos y ahora lo podemos ver tan grande ya. Y es una bendición que él ya está en Thunder Six y se va al colegio. Bendiga a sus padres también, a Sylvester. Okay. Gracias a Dios ya terminó Thunder Six.
0: Claro que sí, hermanita, que Dios la bendiga. Creo que si escuché bien, me dijo el hombre Wade, que se estará graduando. Que Dios lo bendiga y que Dios lo guarde. Y mire, se está graduando con honores también. Qué alegría, ¿verdad? Y qué bonito que estos muchachos dan todo su empeño para que Dios les da sabiduría. Así que saludándolo en esta preciosa y linda mañana, nos alegramos también con usted, hermanito.

0: aquí tenemos este mensaje que nos hacen llegar.
1: Y tal vez también.
0: En esta preciosa mañana también la familia Katzim escuchando por allá en San Pedro. Dice, Dios me lo bendiga, me saluda mi nieto Jay Cruz, que cumple 7 añitos el día de hoy.
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0: De parte de sus abuelos, aquí en San Pedro.
1: Sí.
0: Jake.
1: Si alguien...

0: hermano, mi hermana, no olvides esto. Si quieres ser feliz, hay veces hay tristeza, angustia, dolores. Pero mi hermano, si quieres ser feliz, el dinero no te da la felicidad, el trabajo no te da la felicidad. Dios, se necesita el amor de Dios en nuestras vidas. Mi hermano, mi hermana, si sufres de alguna amargura, de algún trauma de niño, de niña, algún trauma recientemente y has perdido tu sonrisa, busca a Jesús. Busca a Dios, mi hermano, ahí está la felicidad, ahí es donde puedes ser feliz, en el amor de Dios. Que Dios te bendiga en esta preciosa mañana, estamos ya casi a punto de despedirnos aquí, son las 7:23, aquí tenemos este mensaje de voz que nos hacen llegar desde por allá en Orinjuac, nuestra hermana Diony, muy buenos días.
1: Muy buenos días. Días, hermano Henry, Dios me lo bendiga en esta mañana.
0: Qué gusto, hermanita.
1: Siempre agradeceros con Dios por un nuevo día.
0: Amén.
1: Y por tener el privilegio y la bendición de escuchar nuevamente.
0: Así es, hermanita.
1: Radio Feno, porque estábamos tristes porque no poníamos el radio y nada. Y yo le llamo a la hermana Canché. Siempre estamos conectados, que ella, cuando la radio no está funcionando, ella me llama, me dice, hermana Diony, está funcionando su radio, para ver si es su radio de ella o es la emisora que no está trabajando. Lo mismo yo, que yo no estaba yo, cuando yo llegué, le digo, hermana, le está trabajando la radio, todavía me dijo, no, hermana, me dijo, ahorita y temprano me llama, hermana Diony, me dice, la radio ya está funcionando, hermana, me dice.
0: Qué bonita, hermana.
1: Qué alegría, hermano, es una Así bendición, es. Que Dios me lo bendiga a usted, y la hermana Canché también, y bendiciones, y a todos los niños que se están graduando en este día, que Dios me los bendiga en este día.
0: Amén.
1: Y un saludo también para mi esposo, que aquí está escuchando, y si puede complacerlo con una alabanza. Bendiciones, hermano.
0: Amén, amén, hermanita Diony. Nos alegra en verdad de todo corazón escuchar que ya está trabajando la radio. Y qué bonita manera de investigar a ver qué es el problema. En verdad, me alegra escuchar eso, hermanita. Hermanita Diony, hermanita Ludy, que Dios los bendiga. Y que pasen un placentero día, nuestro hermano. Efraín Cruz Cambranes, qué gusto saludarlo nuevamente, hermanito. Que Dios lo bendiga. Gracias por estar pendiente siempre de la programación de Radio Fe. Y aquí les dejamos con este último canto que solicitó nuestro querido hermano Cristino Gay Ek. Un canto muy bonito, trasplante de corazón.

Que Dios pueda bendecirlos, mis hermanos. Gracias por la sintonía el día de hoy. Nos vemos mañana si el Señor así lo permite. Feliz jueves, bendecido día. Se despide Henry Martínez. La programación aquí en Radio Fe continúa. A continuación, después de esto, tendremos Your Story Hour. Muy buenos días.

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0: Un saludo cordial a todos nuestros amigos que en esta hora están aquí en sintonía con Clínica Abierta. Probablemente usted ha escuchado hablar en relación a la celulitis periorbital y a la celulitis orbital. De eso estaremos hablando hoy en nuestro programa de Clínica Abierta. Nuevamente les agradecemos el hecho de que ustedes puedan estar en sintonía con Clínica Abierta en esta edición tan especial. Nos complace sobremanera tenerles nuevamente como figura principal de este programa. Sabemos que ustedes son la razón por la cual este programa existe y nos encanta saber que ustedes están ahí, fieles a este horario de tiempo. Sabemos que hay tantas personas que por vez primera hoy nos sintonizan y otros que ya a lo largo del tiempo se han convertido en compañeros de este espacio de tiempo. A todos les damos un cordial saludo en esta ocasión.
1: Así es, y queremos aprovechar también para saludar a todos los amigos que nos escuchan en República Dominicana a través de Radio Amanecer y Master 106.9 FM en Puerto Plata. Así que bienvenidos a nuestro programa en el día de hoy. Y como siempre, tenemos un pensamiento saludable, doctor.
0: ¿Cómo no? Para nuestros amigos que les encanta esta sección, tenemos aquí un pensamiento muy interesante. Los muchachos empiezan a hacer uso del tabaco en edad muy temprana. El hábito que adquieren cuando el cuerpo y la mente son particularmente susceptibles a sus efectos socava la fuerza física, impide el crecimiento del cuerpo, embota la inteligencia y corrompe la moralidad. Podemos todos como padres ayudar a que nuestros hijos escapen de esta lamentable situación, estos hábitos que se adquieren en las edades tempranas resultan a la larga muy perniciosos, muy perjudiciales para cualquier ser humano. Lamentablemente, ya en etapas bien adelantadas no vamos a tener la misma disponibilidad para poder vencer el hábito. Se requiere una lucha mayormente intensa. Y además, los estragos de muchos de los efectos que estas sustancias perjudiciales hacen en nuestro organismo, en muchas ocasiones no nos permite hacer lo mejor. Por lo tanto, mientras tenemos la oportunidad, eduquemos a nuestros hijos para que ellos puedan hacer lo mejor posible, para que ellos tengan el beneficio de escapar de este tipo de hábitos tan perjudiciales.
1: Bien, vamos entonces a comenzar con el tema que tenemos para el día de hoy. Hoy vamos a estar hablando acerca de la celulitis preceptal. Y usted se preguntará de qué se trata esto. Bueno, directamente va a estar afectando nuestra vista, el ojo en particular, específicamente la parte externa. Pero vamos a dejar que el doctor nos explique entonces de qué se trata la celulitis preceptal.
0: Bien, esta celulitis preceptal, también conocida como celulitis periorbital, ¿verdad? La palabra nos lo dice claramente. Peri quiere decir alrededor,

0: alrededor de la zona de la órbita del ojo. Y en estos casos estamos hablando bien específicamente de una infección en el espacio entre la piel del párpado y el septum orbitario. Recuerden que al nosotros pensar en este tipo de situación, estamos pensando en situaciones cuando una infección es, en términos generales, bastante notable, especialmente porque queda en la zona facial. Y en la zona facial, cualquier tipo de situación que pueda dislocar esa estructura va a traer preocupación. Evidentemente, cualquier persona que al mirar a otra se dé cuenta de que, ¡ay, qué tienes ahí en el ojo si tú no estabas así! ¿Por qué tienes ese párpado así tan enrojecido? ¿Qué te ocurre? Esto inmediatamente lleva a las personas a buscar algún tipo de ayuda. Y en este caso, hoy, que estamos hablando de esta celulitis periorbital o celulitis preseptal, recuerde, el causante de este cuadro clínico es una infección.
1: Doctor, hay ciertas cosas que se pueden dar y que pueden hacer que se desarrolle entonces la celulitis preseptal, como por ejemplo una picadura de insectos.
0: Es cierto, ustedes saben que los niños principalmente les encanta jugar al aire libre y casi siempre andan en lugares donde pudieran haber algunos insectos de forma muy particular, a veces debajo de los arbustitos, ahí los niños les encanta estar, y en otros lugares así muy específicos que tienden a tener bastantes insectos. Los niños pueden sufrir alguna picadura de un insecto alrededor del ojo, y esto al ellos recurrir al mecanismo del rascado, o como ocurriría en cualquier persona. Usted siente que algo le picó, e inmediatamente usted va a sentir el efecto de esa reacción antígeno-anticuerpo localizado ahí en la zona. En este caso, casi siempre en el párpado superior. Y esto va a molestar bastante al niño, por lo cual este niño va a recurrir al rascado. Y esto inmediatamente le permite a la piel sufrir algunas laceraciones. La piel, que es lacerada de esta manera, se da la oportunidad de que algunas bacterias puedan entonces comenzar a introducirse, causando entonces esta infección que resulta tan preocupante.
1: Pero la picadura de insectos no es lo único que puede producir esto, también la sinusitis.
0: Sí, podemos decir que es una de las causas más común. Este tipo de situación que tantas personas padecen va a ser casi siempre motivo para que se complique la situación y ya no solamente se desarrolle una celulitis preseptal o periorbital. La sinusitis es la causa más común de celulitis orbital, orbitaria en sí. Y esto ya es un cuadro un poco más complejo. Sin embargo, el cuadro de la celulitis orbital, al ser mucho más aparatoso, a ser mucho más impactante porque el ojo se torna rojo, pudiera haber cierto tipo de afección a la visión. En el caso de la celulitis preseptal, casi siempre todo el problema más bien se queda limitado a la zona alrededor del párpado superior en nuestro ojo. Pero bien es cierto, Lorraine, que en estas personas, casi siempre son niños, ¿verdad? Es muy común la celulitis preseptal o celulitis periorbital en los niños menores de 6 años. Puede haber un antecedente de trauma, no solamente de alguna picadura de insecto, de sinusitis y en ocasiones hasta de otitis, pero el traumatismo, el niño que pasa debajo de algún arbusto y por tener tanta prisa ir persiguiendo a su amiguito. Pasaron por debajo de un arbusto, las ramas del arbusto tenían algunas secciones que el niño, en su desesperación por agarrar al otro niño, por perseguirlo, no se dio cuenta, sufrió una laceración en ese párpado superior, y esto también trae situaciones donde al el niño preocuparse, ¡ay, que tiene sangre, mira! Y se pasa su mano sobre la zona que está ahí lacerada. También

0: si no estaban limpias las manos. El niño va a inocularse, una autoinoculación. Él mismo se va a sembrar bacterias en esa zona. Y si sigue corriendo, porque los niños no les preocupa a veces mucho el sufrir ciertas laceraciones, continúa corriendo hasta que eventualmente, ya un poco más tarde, al llegar a la casa, se da cuenta de que tiene su párpado hinchado y no solamente tiene sangre seca. Ahora la mamá sí se preocupa porque le dice: Juanito, ¿pero dónde andabas y por qué traes ese problema ahí en tu ojo? ¿Qué, mamá? No, si era que andaba con Miguelito y sencillamente estábamos allá divirtiéndonos, pasé cerca de algún arbusto y sentí que algo me rozó ahí la zona. Pero mira tu ojito, ¿cómo lo traes? Y cuando el niño se mira ahí en el espejo, se da cuenta de cómo se ve él en realidad, ya ahora a consecuencia de la infección que ha desarrollado por la laceración que tuvo ahí alrededor de su ojo.
1: Así que esto es una enfermedad que vamos a ver frecuentemente en niños pequeños. Y obviamente pues se va a producir esta inflamación externamente en el ojo, se va a poder ver entonces cómo el ojo se hincha.
0: Así es. Miren, por ejemplo, nada más si usted piensa en aquellos niños que generalmente tienen aquella afección porque han desarrollado algún orzuelo, algún tipo de chalación, se va a estar hinchando, se infecta, porque los niños se tienden a hurgar. Y el estar haciendo esto le facilita el que otros microorganismos puedan entonces entrar y empieza entonces ya una serie de situaciones donde van a observarse no solamente el enrojecimiento alrededor del ojo, a veces, pero no siempre, incluye la parte blanca del ojo, la esclerótica. Casi siempre, si hay alguna infección orbital, si se involucra la esclerótica, la parte blanca, pero por lo general en esta celulitis periorbital alrededor de la órbita y casi siempre en la superficie del párpado superior, lo que se observa es un aumento del volumen, calor, dolor, enrojecimiento de ese párpado y, por supuesto, la hinchazón que se observa alrededor del párpado y la zona circundante. Generalmente, este tipo de trastorno no va a afectar la visión ni le va a causar al niño ningún tipo de dolor ocular. Más bien, el niño lo que va a presentar es básicamente este tipo de situación de aumento del volumen con calor, tal vez algún poco de dolor, el rubor que se observa en la zona, la hinchazón del párpado, especialmente el párpado superior, y el enrojecimiento. Casi siempre este va a ser el cuadro que se observa. No se le afecta generalmente la agudeza visual al niño, ni debiera haber ningún otro tipo de complicación.
1: Vamos a hacer nuestra primera pausa y al regreso vamos a compartir con ustedes entonces más sobre esta condición de la celulitis preceptal.
2: Otitis media, conocida como infección de oído medio y otitis serosa crónica. La otitis media es una inflamación persistente de la mucosa que recubre el oído medio. Se produce una exudación líquida que queda atrapada por el cierre de la trompa de Eustaquio y por ello se produce dolor y alteración de la audición.
3: No se pierde nada cuando uno se deshace de sus defectos.

0: Ya estamos de vuelta en Clínica Abierta, hoy hablando acerca de la celulitis preseptal. Y el doctor nos habló antes de la pausa acerca de los síntomas que puede sentir en la mayoría de los casos los niños, que son los que están expuestos a sufrir este tipo de condición, sobre el aumento de volumen con dolor, ¿verdad?, calor y rubor leve, esa hinchazón, enrojecimiento del párpado y toda el área circundante. Como él mencionó, normalmente o generalmente este trastorno no afecta la visión ni va a causar dolor ocular. Pero hay unos microorganismos que están involucrados en esto y que son los que afectan durante la celulitis preseptal.
1: Bien, en esos microorganismos tenemos algunos que son muy conocidos y que generalmente están en la superficie de nuestra piel. El estafilococo dorado, Staphylococcus aureus, este es el más común, ¿verdad? Si hay algún tipo de laceración, tiende a ser el agente patológico, bacteria, que más va a estar siendo identificada como uno de los agentes causales. También está el estreptococo pneumonia, neumococo. También usted pensará que tal vez es casi exclusivo nada más de la zona de la garganta y del pulmón, pues sepa que este tipo de bacteria tiene también este tipo de identificación asociada con estos problemas de infección que tienen que ver con esta celulitis periorbital. Además, también se ha podido identificar el Haemophilus influenza. Este es bien común en los niños que están en edades que comprenden entre los 6 y los 36 meses. Recuerden que los niñitos en ocasiones se descuidan un poco y los papás a veces también descuidan a los niños un poco. Sus uñas crecen y se tornan muy filosas. Y si el papá o la mamá no tienen el cuidado de estar verificando la longitud de las uñas de los niños, estos mismos se pueden lacerar al ellos jugar o pueden lacerar a otros niños, y más si estas uñas conservan bastante sucio debajo de su borde libre. Esto agrava la situación porque de una vez que ya tiene el agente, ¿verdad?, para ser inoculado, tiene el mecanismo, y cuando el niño se rasca, cuando el niño se toca la zona donde ha sufrido, digamos, la picadura de algún mosquito o ha sufrido algún tipo de abrasión, sea cual fuere, donde hay alguna laceración, y se lleva sus manos a la cara, el mismo niño se autoinocula, él mismo se siembra muchas de estas bacterias, digamos, porque el niño tose, no se lava las manos, estornudó, no se lava las manos, toca a otros niñitos, se besan, y todo esto hace que las manos de los niños tengan bastantes gérmenes. Y esto, pues, lamentablemente, le facilita a estos organismos el que ellos puedan entonces hacer esta obra de infectar fácilmente esta zona tan delicada alrededor de los ojos.
0: Bien, entonces, ¿cómo comienza esto? ¿Puede darle fiebre al niño?
1: Bueno, imaginen ustedes, una vez ya comienzan algunos de estos agentes a hacer su obra, ya sea el Haemophilus, el Streptococcus pneumonia, el Staphylococcus dorado, cualquiera de ellos, comienza entonces fiebre. Además, se añade a esto la irritabilidad. El niño está muy inquieto. La zona le molesta, la siente caliente, le duele, y el papá pues se asusta más todavía porque ve que esa zona alrededor del ojo ahora está hinchada y muy enrojecida. Nos indica que hay alguna gente haciendo su trabajo. Esto también puede ir acompañado de infecciones del tracto respiratorio. Puede haber también, si está muy adelantada la situación, se puede observar letárgico el niño. Esto es más común cuando hay una celulitis orbital. Esta celulitis orbital u orbitaria, que casi siempre tiene su origen en la sinusitis, es la que más tiende a afectar el aspecto del sensorio en los niños y el tipo de atención, todo el aspecto que usualmente un niño debe manifestar como un niño normal. Todo esto se trastorna y esto nos indicaría que pudiera haber algún involucramiento de infección que pudiera estar ya sufriendo complicaciones como el tipo de meningitis. Recuerden que las zonas de nuestra área facial y la cercanía de las estructuras que tenemos, por ejemplo, piense en esto. Si usted piensa en la zona del puente de su nariz, justamente detrás de esa zona, usted tiene un seno de los senos que nosotros tenemos faciales. Ahí tiene el seno etmoidal. Y el seno etmoidal apenas se separa de la cavidad orbital por una lámina muy delgada de hueso. Esto le da este tipo de facilidad a los agentes bacterianos para que muy fácilmente, si usted es una persona que está inmunosuprimida, puede usted entonces desarrollar complicaciones. La cercanía también de este seno etmoidal, del seno esfenoidal, con lo que sería el piso de la bóveda craneana, pone también en riesgo el que la complicación de una infección que sea bastante notable pueda entonces desencadenar algún tipo de meningitis bacteriana. Miren entonces cómo algo que puede iniciar muy sencillo, como una celulitis, puede muy bien complicarse y llegar a desarrollar ya situaciones donde puede poner la vida del niño en peligro.
0: Doctor, hablando más sobre esto, nos gustaría que nos dijera entonces en cuanto al examen oftalmológico que se realiza, ¿qué se encuentra?
1: En el examen oftalmológico, en los niños, generalmente el médico va a examinar el ojo y al él observar va a darse cuenta, por supuesto, siempre al niño se le debe hacer su examen físico, va a observar el enrojecimiento alrededor del ojo. A veces pudiera estar involucrada la parte de la esclerótica, pero casi siempre lo que se va a encontrar es una zona bien precisa, bien demarcada de rojo, así rojo púrpura. El párpado generalmente va a estar bien edematoso, puede ser tanto el párpado superior como el inferior, y puede llegar a afectarse la zona del carrillo, esa zona que usted tiene generalmente en el lenguaje médico, ¿verdad? La zona malar, que es donde usted tiene justamente aquí su pómulo, la zona del cachete, ¿verdad? Y usted va a observar que eso está en ocasiones, dependiendo del párpado afectado, se puede también enrojecer, puede encontrarse cierto enrojecimiento, el tipo de coloración rojiza, pudiera ver si hay algún tipo de chalación, si hay algún tipo de orzuelo, pues se podría observar cierta hiperemia, ¿verdad? Un aumento en el color de esa zona. Las papilas de la conjuntiva, las de adentro, esas que están en contacto con la parte blanca del ojo, en la parte de abajo, pudieran también estar muy enrojecidas. Tal vez, si fuera muy aparatosa la infección, se pudiera afectar la córnea y pudiera haber

0: opaca, pudiera haber cierta colección también de secreciones mucopurulentas. Esto es un indicio de que hay el tipo de infección bastante grande por parte de cualquiera de estos agentes, el estafilococo dorado, el neumococo o el hemófilus influenza. Y esto, si pudiéramos observar la piel del niño, tal vez hasta pudiera desarrollar impétigo, si es que la infección ha sido desarrollada a consecuencia del estafilococo dorado. Y entonces piense usted en este niño, esa hinchazón en la zona del párpado afectado, ese enrojecimiento, el niño se queja de dolor, siente la zona caliente, se ve enrojecido y además de esto, pudiera haber ciertos tipos de preocupación al médico. El médico va a decirle, a ver, vamos a ver cuán grave está tu situación. A ver, léeme aquí esta cartilla. Y ustedes saben que los médicos generalmente en su consulta tienen una cartilla de Snellen. En la cartilla de Snellen es esa que usted separa más o menos a unos 20 pies de distancia. Estamos hablando cerca de unos 6 metros. Y usted dice, ay, deja ver cómo está mi agudeza visual. Ah, mira, veo la A, veo la E, pero déjame ver, aquella no la veo. ¿Cuánto es ahí, doctor? Esa rayita que no veo bien, esas letras ahí de debajo del número 20. Ah, y el médico le dice, ah, pues usted está viendo tanto. El médico le va a revisar la vista. Le dice, a ver, Juanito, léeme aquella línea que está allí, la que dice 26. Y ahí Juanito va a tratar de leer, porque el médico está haciéndole un examen de la agudeza visual. Generalmente, en la celulitis periorbital se conserva la agudeza visual. Pero ya cuando hay un edema orbital, que es diferente, es una infección mucho más compleja, el niño no va a tener una buena agudeza visual. El médico ordenará, a ver Juanito, mueve tus ojos, mira para la derecha, mira para la izquierda, mira para arriba, mira para abajo, a ver, mira para acá, para la derecha, para arribita, a ver. Y el médico observa cómo está la motilidad. Puede también con una lámpara practicarle los reflejos oculares para saber cómo están esos reflejos pupilares. Y generalmente en estos niños que tienen esta celulitis preceptal o celulitis periorbital, se conserva no solamente la agudeza visual, sino también los reflejos pupilares, porque esencialmente todo el problema lo que está involucrando son los tejidos alrededor del ojo. Y esto le da al médico una buena señal de que no hay una complicación notable que vaya a poner en riesgo el ojo de este niño.
1: Vamos a hacer nuestra segunda pausa. Al regreso vamos a hablar entonces sobre cómo se realiza el diagnóstico y hablaremos del tratamiento.
2: 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Es casi siempre sobra de egoísmo.
3: La pigmentación y sus alteraciones. Hola, les habla Gaby Sabalua Godard en la edición de hoy de Segunda Juventud en la Radio, auspiciada por AARP. ¿Has notado cómo el color de nuestra piel cambia a medida que pasan los años? A estos cambios se los conoce como alteraciones de la pigmentación, y no solo son producto de los años, sino también de enfermedades propias de la piel. Como ya ha sido demostrado, el color de nuestra tez está determinado por nuestros genes y por una combinación de pigmentos producidos en la piel, entre los que figura la melanina. Cuando la piel se expone al sol, aumenta la producción de melanina, produciendo lo que conocemos como bronceado, proceso absolutamente normal. El problema surge cuando existe un notable aumento en su cantidad oscureciendo la piel, lo cual puede ser una respuesta a alteraciones hormonales producidas por el embarazo, el uso de anticonceptivos o algunos medicamentos. El melasma, como se la conoce, es la enfermedad usualmente aparece en la frente, mejillas, sienes o barbilla como unas placas de color café oscuro. En estos casos, las personas afectadas por melasma deben utilizar filtros solares en forma continua y tratar de evitar en lo posible la exposición al sol. Igualmente,

0: El uso de ungüentos usados regularmente y por largo tiempo pueden ayudar a aclarar las placas oscuras. Solo asegúrate de que sean recetados por un buen dermatólogo. 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
2: Ya estamos de vuelta en Clínica Abierta. Hoy hablando acerca de la celulitis preceptal. Doctor, ¿cómo entonces el protocolo para el diagnóstico de la celulitis preceptal?
3: Mire, en el protocolo para el diagnóstico de esta situación, primero se hace el historial, donde se obtienen los antecedentes de traumatismo, picaduras de insecto, infección en la piel, porque el médico pues le va a preguntar, Juanito, ¿cómo fue que empezó toda la situación? Y le va a estar el niño explicando. Si hay algún tipo de inflamación localizada en la zona que tiene que ver justamente con el drenaje de las lágrimas, si hay sinusitis, si hay etmoiditis, si este seno frontal está que usted tiene ahí justamente detrás de la zona del puente de la nariz, él va a palpar esta zona, preguntará si el niño es diabético, si hay alguna enfermedad que pueda suprimir las capacidades defensivas del niño. Y por supuesto, entonces va a recurrir al examen físico, va a hacer el examen ocular, a buscar si hay algún defecto pupilar que esté observable, si hay alguna limitación o dolor a los movimientos oculares, si hay alguna caída del párpado, que no pueda el párpado funcionar adecuadamente. Si hay alguna zona donde el niño no sienta apropiadamente en la superficie de la piel o si hay anomalía del nervio óptico. Todo esto al hacer el fondo de ojo, va él a observar cómo está la calidad del nervio óptico y esto le ayuda. Por otro lado, se hace el examen siempre físico sistémico general, donde se revisan los signos vitales, se observa si hay rigidez en la nuca en este niño, si su estado de conciencia está afectado, si hay ganglios en el cuello. Y además de esto, por supuesto, hay algunos estudios que el médico ordenará. Por ejemplo, un hemograma completo. Si se observa algún aumento en la cantidad de células blancas, especialmente que predominen de las células blancas los polimorfonucleares, casi siempre hay un indicio de que hay un agente bacteriano que está entonces afectando y es el causante de este tipo de elevación de los glóbulos blancos. Hay que revisar también su glucemia para saber si este niño, a consecuencia de los problemas que surgen por tener una cifra elevada de azúcar, pudiera entonces facilitar que pudieran entonces estos agentes causar esta infección. La eritrosedimentación, indica más la presencia de algún tipo de estreptococo. Hay algunos estudios microbiológicos como el hemocultivo, el cultivo de sangre y el cultivo de secreciones, especialmente nasales, y algunas secreciones también que pudieran obtenerse de la zona cercana a la donde hubo la inoculación en sí. También si hay que tomar rayos X de la órbita y de los senos paranasales para tratar de descartar si hay algún tipo de cuerpo extraño, si hay algún traumatismo, si se evidencia sinusitis cuando se toma esta radiografía. A veces pudiera ser necesario la práctica de un ultrasonido ocular y de la órbita en sí. A veces los niños no tienen idea de cuán fuerte, por ejemplo, pueden ellos golpearse. Si el niño se cayó de frente, del lado derecho, del lado izquierdo, si algún otro amiguito jugando le dio un batazo, o algún otro tipo de situación como algún golpe con alguna piedra, algo. Generalmente en este tipo de estudios.
2: Y cuando son muy pequeñitos no pueden hablar o expresar bien lo que sienten.
3: Así es, no pueden decir todo lo que ellos están sintiendo en el momento y estos estudios ayudan. sí hay complicaciones, especialmente respecto a la conciencia. Sí se ha trastornado el sensorio de estos niños, sí se observan algún tipo de complicaciones especiales. Pudiera haber requerimiento de una punción lumbar si hubiera signos neurológicos que estuvieran trastornados. Si hay alguna presencia de una herida, se puede explorar y se puede ordenar un estudio microbiológico. Fíjense cómo usted dirá, pero algo tan sencillo, doctor, ¿cómo es posible? ¿Sí? Generalmente cuando usted se le involucra uno de sus cinco sentidos, casi siempre el que más se aprecia es el de la vista. Y estos casos, como tienden a complicarse tan seriamente, son los que hay que darle mucha, mucha observación. Por eso siempre se recurre a hacer algunos estudios adicionales dependiendo de cuán aparatoso pueda ser el cuadro clínico, cuán complejo, ¿verdad? ¿Qué es lo que el médico observa? De acuerdo a eso, se ordenarán entonces estos estudios. No es necesario hacerlo en todos los casos. Pero usted tal vez diga, pero doctor, si es solamente un tipo de laceración que tiene ahí el niño superficial, sí, a veces puede ser algo sencillo y el médico lo va a reconocer, pero no siempre es tan sencillo. A veces los papás le dicen a Juanito, ah, pues no te preocupes, eso no es nada, lávate ahí y ya tú verás que todo se te va a quitar. Y al día siguiente el párpado está más hinchado, está más rojo y se observa una mayor cantidad de secreciones mucosas ahí en el borde del párpado. Y ahora sí que los papás se preocupan. Y el médico entonces debe recurrir a hacer todo este procedimiento para poder garantizar que la preocupación de los padres, pero se va a poner bien. Ay, doctor, yo no pensé jamás que esto se pudiera poner de esta manera. Mire cómo ese niño tiene el ojo casi se le cierra. Ay, me da miedo que vaya a perder la vista, doctor. ¿Será posible que usted pueda hacer por él algo ahora, aunque ayer no estaba así? ¿Cómo es posible que esto se haya vuelto así tan complejo de un día para otro, doctor? Los microorganismos son en muchas ocasiones muy agresivos. Y si la capacidad defensiva del niño no es la mejor, los microorganismos se aprovechan y en cuestión de horas se pueden complicar.
2: Y se complicaría más si hay una herida entonces ahí abierta, una cortadura.
3: Exactamente, siempre hay que observar, el médico tiene que tener claro el cuadro que tiene ante sí.
2: ¿Cuál es entonces el tratamiento, doctor, que se va a llevar a cabo primeramente para la celulitis preceptal?
3: En este tipo de situación hay más o menos unos pasos que se deben seguir. Hay un protocolo, podemos decir así. En primer lugar, el tratamiento trata de ser sintomático. Se le ayuda para que el niño no tenga tanto dolor, para poder darle al niño esa seguridad de que se está trabajando tanto con su fiebre, con su dolor, con el enrojecimiento. Y los analgésicos y antipiréticos van a jugar entonces un papel importante en estos niños. Recuerden que aun cuando parece inofensivo, y muchas madres tienen este tipo de analgésicos y antipiréticos, digamos como el paracetamol o la dipirona, estas cosas hay que buscar siempre alguna ayuda, porque en los niños se trata de dar, de acuerdo a la cantidad de peso del niño, a la edad, a la estatura, se calcula todo esto para poder darle al niño una dosis que no afecte sus riñones, que no afecte su hígado y que pueda hacer la función de reducir el dolor y de reducir la fiebre.
2: ¿Se utilizan antiinflamatorios?
3: En algunos casos sí. Este tipo de antiinflamatorios como los no esteroidales. Estos antiinflamatorios no esteroideos, digamos como la indometacina, el ibuprofeno o el naproxeno, dependiendo de la edad del niño y dependiendo de las condiciones del niño, pudieran ser útiles siempre tomando en cuenta la función renal y la función hepática. Recuerden que los medicamentos, aunque no requieran una prescripción médica, siempre tienen sus efectos adversos. Por eso

0: usted sabiamente debe limitarse a utilizar solamente los recomendados. No es que usted tocó al niño y ¡ay! Otra vez ya tiene fiebre y no le está haciendo nada a lo que le dieron. Vamos a darle otra más. Pero mami, todavía no han pasado las 6 horas. No importa, no importa, hay que bajársela porque esa fiebre sí a mí me asusta. Y usted se toma esa libertad de prescribirlo y a veces ese afán, ese deseo de usted acelerar el proceso de curación pudiera traer ciertas complicaciones. Por eso siempre prevenir es mucho mejor que curar.
1: En el caso de algún remedio que nosotros pudiéramos practicar en la casa, ¿qué podemos hacer?
0: Lo más indicado en estos casos es tratar de aplicar alguna compresa. En algunos casos, la compresa fría puede ser de ayuda para reducir el dolor, puede ayudar a reducir la fiebre, la inflamación. Pero si hay mucha infección, la compresa tibia caliente va a ser de mucha ayuda porque le permite a los antibióticos potenciar su efecto. Facilita una mayor cantidad de sangre que llegue a esta zona de los tejidos y precisamente en esta sangre se están transportando los antibióticos que van a estar siendo prescritos para ayudar a combatir cuanto antes la infección que acompaña a este niño.
1: También hay algo que se puede utilizar en caso, ¿verdad?, con síntomas y signos manifestados, colirio fortificado.
0: ¿Qué? Así es, hay colirios fortificados, estos son esas gotas que son de antibióticos, esa antibioterapia ocular, y casi siempre en forma líquida, pudiera ser amikacina, ceftazidima, vancomicina, se le dan cada 2 horas por 7 días, y esto se reserva, este tipo de colirios, en casos donde hay síntomas y signos bastante manifestados. Tenga esto pendiente, o sea, es muy útil poder brindar cuanto antes la atención médica. Este tipo de colirios fortificados que se proveen ya con antibióticos tienden a ser más efectivos, especialmente si hay algún tipo de celulitis orbital que ya esté afectando justamente la zona de la esclerótica y las zonas aledañas en sí al área donde se produjo la inoculación del tipo de bacteria.
1: ¿Es necesario el uso de antibióticos?
0: Generalmente en estos casos se va a requerir algún tipo de antibiótico y se aplica en el paciente que tiene estos síntomas y signos discretos. Si está afebril, pues es bastante útil, por ejemplo, por vía oral. Generalmente se van a dar por vía oral, como dije, a no ser que vaya a ser bastante compleja la situación, donde se observe ya el involucramiento en sí de una celulitis orbital que se administra entonces en forma intravenosa, tienden a darse en el caso de la celulitis preceptal o celulitis periorbital antibióticos por vía oral. La cefalexina es uno de estos antibióticos. La amoxicilina trabaja muy bien en estos casos y casi siempre, aunque usted no lo crea, un antibiótico muy barato, podemos decir prácticamente el primer antibiótico que se descubrió allá para la época del 1930, Sir Alexander Fleming, la penicilina, tiende a ser muy útil, ¿verdad?, en este tipo de infecciones. Ahora, si el niño es alérgico, pues se le pueden prescribir algunas otras tipos de antibióticos que resultaría bastante útiles para poder contrarrestar esta celulitis periorbital.
1: ¿Es necesario llegar a la hospitalización?
0: Bueno, siempre de acuerdo a el cuadro, a la evaluación, se observan los síntomas, los signos manifestados, el estado febril, se observa detenidamente cómo se encuentra la condición del ojo, si se ha afectado la agudeza visual, si hay

0: involucramiento de una zona bien extensa, si se están afectando los movimientos oculares, si no se observan adecuadamente los reflejos, si se observa bastante inyección roja, ¿verdad?, de sangre sanguinolenta en la esclera, si hay quemosis conjuntival. Todo esto es lo que va a determinar cuán grave puede estar el cuadro de esta persona. Casi siempre dijimos, resultan ser niños, y esto pudiera requerir una hospitalización para poder instaurar este tratamiento, donde los antibióticos se puedan dar por vía endovenosa y a la misma vez se pueda hacer el resto del tratamiento de una manera más supervisada y constante.
1: Repasando entonces, en cuanto al tratamiento oftalmológico, usted mencionó que se pueden utilizar las compresas frescas. ¿Estas se utilizan cómo?
0: Bien, estas cuando son, pueden ser a temperatura ligeramente frías, van a aplicarse 10 minutos cada 2 horas, dependiendo de los signos de la inflamación. Recuerde que se está buscando reducir la inflamación y el dolor, así que si el niño las tolera, bastante frescas, que sean ligeramente frías. Esto ayudará con ese objetivo, para reducir la inflamación y el dolor. Hablamos también de cómo, desde el punto de vista del tratamiento oftalmológico, se le van a estar proveyendo colirios fortificados, estas gotas oculares que tienen generalmente algún tipo de antibiótico, como la amikacina, la ceftazidina y la vancomicina. Usted debe proveérsela según el médico le dijo. No es que ahora, ya yo lo veo mejor. Pues ya no se la eche, vamos a esperar a ver cómo el niño va. No haga eso. Recuerde que estas infecciones tienden a ponerse complejas si la condición del niño, desde el punto de vista de su inmunidad, no resulta la mejor posible. Si es un niño diabético, se puede complicar. Si es un niño que está en tratamiento por algún tipo de situación como algún cáncer, puede esto traerle complicaciones al niño. Dele, adminístrele estos tipos de colirios fortificados tal como se lo han recomendado. Y a veces puede ser necesario también el uso de algunos ungüentos antibióticos, como por ejemplo el cloranfenicol. Esto se aplica especialmente si hay algún tipo de exposición corneal, si en la zona de la córnea se ha detectado algún involucramiento de alguna de estas bacterias que pudieran estar ya amenazando en complicar todo este cuadro clínico, que pase ya de una celulitis periorbital alrededor del ojo a una celulitis orbital. La agudeza visual es uno de estos tipos de estudios que hay que practicarle a este paciente. Verificar la movilidad, los reflejos pupilares. También hay que ver cuán abundante es el involucramiento de todos los tejidos alrededor, el estado de conciencia del niño. Si además de la situación hay el tipo de complicación como una sinusitis que no haya sido tratada, u otitis también, que no haya sido tratada adecuadamente, todo esto puede tornar muy complejo el cuadro.
1: Y es importante que este tratamiento, pues, sea prescrito por el oftalmólogo. También está el tratamiento antibiótico. Este usualmente es por un periodo no menos de 7 días que se prescribe.
0: Sí, esto ya estamos hablando por la vía endovenosa. Eso hay que entenderlo, porque cuando se requiere ya, si hay esas complicaciones, pues no va a ser lo mismo que usted le diga, ay doctor, pero yo no quiero que lo hospitalice porque es que yo tengo que trabajar y en casa todo se me complica. Usted tiene que tener en mente que está tratando directamente con uno de los, de las zonas, uno de los sentidos más especiales del ser humano, la vista. Y hay que darle mucha atención a esto. Si hay que sacrificar 1 o 2 días de trabajo, hay que hacerlo. Porque estamos hablando de la vista de su hijo, de la vista de su esposo. Es muy importante tener esto en mente. Los antibióticos endovenosos pueden ser muy, muy necesarios.

0: aplicar el tratamiento quirúrgico en algunos casos de celulitis preceptal?
1: Bueno, en el caso de que exista algún cuerpo extraño en el ojo, ahí ya entonces se recomendaría el debridar y explorar la herida. Si se nota que no hay una mejoría franca y que persiste la celulitis, persiste la hinchazón, el enrojecimiento, el dolor, probablemente no se percataron y algún tipo de cuerpo extraño haya quedado ahí introducido. Pudiera ser en la cercanía en sí de la zona ocular o sencillamente en la zona del párpado en sí. Y todo esto le requiere al médico volver a reevaluar a su paciente. Si hay que desbridar y hay que explorar la herida, en el caso de que haya algún absceso en el ojo, pudiera también realizarse un drenaje de la zona de la órbita y también pudiera requerirse hasta un drenaje de los senos paranasales que están afectados. Note que la evaluación, el médico la va a ir haciendo, y como esta es una zona muy sensible, es un sentido tan especial, el sentido de la visión, no queremos poner en riesgo en ninguna persona, sea adulto, sea niño, este sentido que es tan importante. Hemos hecho énfasis hoy principalmente en los niños porque la celulitis preceptal o la celulitis orbitaria generalmente tiende a presentarse en los niños menores de 6 años. Y el objetivo es que usted tenga en mente cuán serio puede ser este tipo de situación. Por eso es útil que entonces usted como madre, como padre, tenga en mente ciertos tipos de situaciones que va a estar observando. Si usted observa que el ojo se torna rojo o que la hinchazón aumenta y el médico le dio un tratamiento para que usted continuara en su casa, le dio tratamiento antibiótico por vía oral y le dio alguno de estos colirios, las compresas, los antiinflamatorios, pero usted nota que el ojo ahora no estaba rojo, pero ahora sí se está tornando rojo. Y la hinchazón ha aumentado, que el niño casi no puede mover su ojito y se está quejando de que no está viendo bien. Ya usted sabe que usted tiene que llevar al niño de inmediato al médico. No lo piense. Si usted ha notado que los síntomas empeoran después del tratamiento, entonces usted tiene que tener en mente de que el asunto no está igual, de que generalmente tiene que volver el médico a reevaluar al niño. Si además de los síntomas oculares se presenta fiebre, entonces ya usted sabe que el asunto no está yendo en la dirección adecuada.
0: O que tenga problemas entonces para mover su ojo.
1: Sí, si el ojo le duele, si le resulta difícil. Hablamos de uno de los ojos porque generalmente esta situación se presenta unilateralmente. Si el ojo parece estarse saliéndose, se ve así como protruyéndose, usted dice, oh, esto está muy mal, esto no está bien. A pesar del tratamiento, debe llevarlo al médico. Y si el niño se queja de que hay cambios en su visión, no lo piense dos veces. Cuanto antes, de regreso al médico.
0: Es importante el seguimiento después del tratamiento que el médico mande, ¿verdad? En los casos leves, esa consulta semanal hasta que el doctor le dé de alta. Y ya en los casos graves, entonces ya después del alta hospitalaria, el médico se encargará de ese seguimiento por consulta a la semana, a los 15 y 30 días hasta el alta definitiva.
1: Es muy importante esto, porque recuerde que estamos hablando con un sentido muy importante para el ser humano, el sentido de la vista, y no queremos por ningún motivo que este se vaya a afectar o se pueda perder.
0: Bien, ya hemos llegado al final del programa en el día de hoy. Agradecemos a todos su sintonía y mañana queremos invitarles a que nuevamente nos acompañen durante la misma hora. Vamos a estar recibiendo sus consultas. Ustedes pueden participar ya sea a través de la vía telefónica como también a través de nuestro chat. Antes de despedirnos, tenemos entonces la reflexión final.
1: En el libro de Romanos, en el capítulo 6 y el versículo 22, nos dice

0: más ahora que habéis sido libertados del pecado y hechos siervos de Dios, tenéis por vuestro fruto la santificación y como objetivo la vida eterna. ¡Qué interesante! Usted solamente puede decidir de quién usted va a ser esclavo o siervo. Si usted permanece siendo adherente al pecado, usted es un esclavo del pecado. Si usted decide que Jesús le liberte, usted no va a ser un esclavo de Jesús. Usted va a ser un siervo de Jesús. Usted le servirá. Usted, sí, solo usted va a decidir si usted sigue siendo un esclavo del pecado o un siervo de la justicia. Si usted ha decidido ser siervo de Dios, el fruto que presentará en su vida será la santificación y el producto final será la vida eterna. Todo porque decidió ser un siervo de Dios. En esta hora usted tiene la oportunidad de elegir. ¿Seguirá siendo esclavo del pecado o se habrá decidido ya por ser siervo de Dios? Que el Señor le bendiga.
1: Nosotros nos despedimos y será entonces hasta el día de mañana en otra edición de Clínica Abierta. Compartieron con ustedes
0: el doctor Elmo Rodríguez Sosa
1: y Lorraine Vázquez. Hasta la próxima.

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imposible describir las maravillas que vi. Vi tablas de piedra en que estaban esculpidos en letras de oro los nombres de los redimidos. Después de admirar la gloria del templo, salimos y Jesús nos dejó para ir a la ciudad. Pronto oímos su amable voz que decía: «Vengan, pueblo mío, han salido de una gran tribulación y han hecho mi voluntad, sufrieron por mí. Vengan a la cena que yo mismo serviré». Nosotros exclamamos: «¡Aleluya! ¡Gloria!» y entramos en la ciudad. Vi una mesa de plata pura, de muchos kilómetros de longitud, y sin embargo nuestra vista la abarcaba toda. Vi el fruto del árbol de la vida, el maná, almendras, higos, granadas, uvas y muchas otras especies de frutas. Le rogué a Jesús que me permitiese comer del fruto, pero me respondió: «Todavía no. Debes volver de nuevo a la tierra y referir a otros lo que se te ha revelado». Entonces un ángel me transportó suavemente a este oscuro mundo. A veces me parece que no puedo ya permanecer aquí. Tan lóbregas me resultan todas las cosas de la tierra.

niños, hoy quiero contarles la historia de un jovencito que era amigo de Jesús y confiaba en él. Su nombre era David.

Entonces Saúl le puso su coraza, le dio su lanza y su escudo, pero era muy pesado para él. Por tanto,

gigante al reírse y burlarse de David, dejó su frente descubierta. Entonces, al ver la oportunidad, David tomó su onda y la comenzó a girar.

David corrió rápidamente, tomó la espada de Goliat y le cortó la cabeza al gigante. Todo Israel celebraba porque Dios le había dado la victoria. Y David

Aquella mañana parecía ser como cualquier otra. La ciudad despertaba lentamente. Las luces de neón desaparecían y las marquesinas se iban apagando como velas que se consumen. Los trasnochadores huían de los primeros rayos del sol y el sonido de la gran ciudad iba creciendo a cada momento como un palpitante corazón que activa su ritmo ante el esfuerzo físico. Sin embargo, no sería como cualquier otra. Cerca de las 11 de la mañana, las amas de casa que lavaban trastos y ropa notaron que el chorro de agua que fluía incesante

el grifo decrecía y se apagaba. Algunas maldijeron, otras se lamentaron gimoteando. No faltó la que golpeara los tubos y las llaves, y las más se encogieron de hombros. Ya volverá. La comida estuvo tarde. Los trastos no pudieron lavarse. En la calle no se vendió comida y los puestos de aguas frescas agotaron sus existencias. Los sanitarios se empezaron a convertir en un problema. Pero a pesar de todo aquello existía la esperanza. Volverá, pensaban. El tercer día, todos asistieron al trabajo sin bañarse. Los transportes y las oficinas olían mal, y muchos restaurantes tuvieron que cerrar. Y los enfriadores, así como los equipos de aire acondicionado, no trabajaron. En los supermercados, las latas de jugo, de conservas y los refrescos se agotaron en las primeras horas de la mañana. Por supuesto, escaseó la leche hasta desaparecer. En las calles empezaron a quedarse detenidos algunos automóviles por falta de líquido. El tránsito para las primeras horas de la tarde se detuvo por completo. El agua no volvía. La gente pensó en todo para conseguir el vital líquido. Secaron los tinacos con esponjas, sacaron el agua de los radiadores de los vehículos, rompieron tuberías para chupar hasta las últimas gotas y por último, recurrieron a las alcantarillas y las coladeras, a los charcos y a las zanjas. Al quinto día, la asistencia a los trabajos fue nula. Aquello se había convertido en un problema tan grande que nadie se podía dar el lujo de pensar en otra cosa que no fuese el agua. La ciudad apestaba. El olor que despedían las casas y las calles era nauseabundo. Por todas partes se encontraban desperdicios, excremento, basura. Muchas personas empezaron a emigrar a otras partes, en busca del agua. Siempre en busca del agua. La ciudad empezaba a morir rápidamente. Se encontraba totalmente paralizada. Los caminos obstruidos por cientos de vehículos inservibles. Para el séptimo día, la ciudad era solo podredumbre y devastación. El éxodo comenzó a generalizarse y por las carreteras se veían miles de personas emigrando a otras ciudades con la esperanza de encontrar agua. No había luz ni servicio en los teléfonos. Las comunicaciones estaban interrumpidas por el personal que abandonaba sus puestos. No había vida posible. En el noveno día, no quedaba habitante alguno en la ciudad. Todos la habían abandonado. La peste lo inundaba todo. El aire era irrespirable. La era del agua había terminado por fin. Ya no habría más personas que lavaran día tras día, sin necesidad. Ni quien se exprimiera los barros frente al espejo mientras el agua se consumía en el lavabo. Ya no más duchas tranquilas de 20 y 30 minutos con agua caliente, mientras casi se dormían en la regadera o en la tina. Ya no más lavadas de trastos con grandes cantidades de agua. Ya no más mangueras abiertas serpenteando sobre la acera, olvidadas, mientras el líquido corre. Ya no más fugas de agua de las que nadie hace caso. Ya no más. Pasados 12 días, un hombre sudoroso y con la ropa hecha jirones se acercó a la ciudad.

Tras él, una mujer con un niño en brazos. Trastabillaban. Llevaban los labios partidos por la sed. Sus ojos se hundían. Los huesos de sus caras sobresalían desmesuradamente. El hombre, primero en llegar, se cubrió la nariz con una mano. El olor daba náuseas. Cayó de rodillas a la mitad de la calle. La mujer llegó hasta él, sollozando, desesperada. «No es posible», gritó ella, aferrándose a los hombros de su esposo. «Sí», contestó él resignado. «El agua se ha terminado en todo el mundo. Para siempre». Alcanzó a decir, al tiempo que veían a su pequeño hijo morir deshidratado en sus brazos. «En nuestras manos está el destino del mundo».

Había una vez, en la cumbre de una montaña, tres pequeños árboles soñando acerca de lo que querían llegar a ser cuando fueran grandes. El primer arbolito miró hacia las estrellas y dijo: "Yo quiero guardar tesoros. Quiero estar repleto de oro y ser llenado de piedras preciosas. Seré el baúl de tesoros más hermoso del mundo." El segundo arbolito miró un pequeño arroyo en curso al océano y dijo: "Yo quiero viajar a través de aguas temibles y llevar reyes poderosos sobre mí. Seré el barco más imponente del mundo." El tercer arbolito miró hacia el valle que estaba debajo de la montaña y vio hombres y mujeres trabajando en un pueblo y dijo: "Yo no quiero irme de la cima de la montaña nunca. Quiero crecer tan alto que cuando la gente del pueblo se pare a mirarme, eleven su mirada al cielo y piensen en Dios. Yo seré el árbol más alto del mundo." Los años pasaron. Llovió, brilló el sol, y los pequeños árboles crecieron alto. Un día, tres leñadores subieron a la cumbre de la montaña. El primer leñador miró el primer árbol y dijo: "¡Qué árbol tan hermoso es este! Y con la fuerza de su hacha brillante,

primer árbol cayó. Ahora me convertirán en un hermoso baúl. Deberé contener tesoros maravillosos, dijo el arbolito. El segundo leñador miró al segundo árbol. Este árbol es muy fuerte. Es perfecto para mí. Y con la arremetida de su hacha brillante, el segundo árbol también cayó. Ahora navegaré en aguas temibles, pensó el segundo árbol. Seré un barco imponente para reyes temidos y poderosos. El tercer árbol sintió su corazón sufrir cuando el último leñador lo miró. Se enderezó, apuntando ferozmente al cielo. Pero el leñador ni siquiera miró hacia arriba y dijo: ¡Bah! Cualquier árbol es bueno para mí. Y con su hacha brillante, el tercer árbol cayó. El primer árbol se emocionó cuando el leñador lo llevó a su carpintería. Pero el carpintero lo convirtió en una caja de alimento para animales. Aquel árbol hermoso no fue cubierto con oro, ni llenado de tesoros, sino que fue cubierto con polvo de cortadora y llenado con alimento para animales de granja hambrientos. El segundo árbol sonrió cuando el leñador lo llevó cerca de un embarcadero, pero ningún barco imponente fue construido ese día. En lugar de eso, aquel árbol fuerte fue cortado y convertido en un simple bote de pesca. Era demasiado chico y débil para navegar en el océano, ni siquiera en un río, y fue llevado a un pequeño lago. El tercer árbol estaba confundido cuando el leñador lo cortó para hacer tablas fuertes y lo abandonó en un almacén de madera. ¿Qué estará pensando? Fue lo que se preguntó el árbol. Yo todo lo que quería era quedarme en la cumbre de la montaña para estar más cerca de Dios. Muchísimos días y noches pasaron. Los tres árboles ya casi habían olvidado sus sueños. Pero una noche, una luz de estrella dorada alumbró el primer árbol cuando una joven mujer puso a su hijo recién nacido en la caja de alimento. Yo quisiera haberle podido hacer una cuna al bebé, le dijo su esposo a la mujer. La madre apretó su mano y sonrió, mientras la luz de la estrella alumbraba la madera suave y fuerte de la cuna. Y la mujer dijo: Este pesebre es hermoso. Y de repente, el primer árbol supo que contenía el tesoro más grande del mundo. Una tarde, un viajero cansado y sus amigos se subieron al viejo bote de pesca. El viajero se quedó dormido mientras el segundo árbol navegaba tranquilamente hacia adentro del lago. De pronto, una impresionante y aterradora tormenta llegó al lago. El pequeño árbol se llenó de temor. Él sabía que no tenía la fuerza para llevar a todos esos pasajeros a la orilla, a salvo, con ese viento y lluvia. El hombre cansado se levantó y alzando su mano dijo: ¡Calma! La tormenta se detuvo tan rápido como comenzó. Y de repente, el segundo árbol supo que él llevaba navegando al rey del cielo y de la tierra. Un viernes en la mañana, el tercer árbol se extrañó cuando sus tablas fueron tomadas de aquel almacén de madera olvidado. Se asustó al ser llevado a través de una impresionante multitud de personas enfurecidas. Se llenó de temor cuando unos soldados clavaron las manos de un hombre en su madera. Se sintió feo, áspero y cruel. Pero el domingo siguiente por la mañana, cuando el sol brilló y la tierra tembló con júbilo debajo de su madera, el tercer árbol supo que el amor de Dios había cambiado todo. Esto hizo que el árbol se sintiera

0: Cada vez que la gente pensara en el tercer árbol, ellos pensarían en Dios. Eso era mucho mejor que ser el árbol más alto del mundo. La próxima vez que te sientas deprimido porque no conseguiste lo que tú querías, solo siéntete firme y sé feliz, porque Dios está pensando en algo mejor para darte.
1: ¿Alguna vez has tenido esa sensación no tan graciosa que cuando haces cola o línea en algún lugar, de que a las personas que esperas ver realmente no les importa lo que te pasa? ¿Quieres solo un número y que el dinero de tus impuestos no parece marcar la diferencia? Bueno, entonces únete a una larga lista de personas frustradas a lo largo de los siglos que han sentido que tiene que haber algo mejor que el gobierno humano. Todos estos siglos de existencia humana y todavía no hemos alcanzado la utopía. De hecho, en cierto modo, las cosas parecen estar empeorando. Y nos preguntamos, ¿cuál es el problema? ¿Hay alguna solución? ¿Hay una esperanza de algo mejor? ¿O simplemente tenemos que aprender a vivir con gobiernos humanos imperfectos? Ve por tu Biblia. En un momento más regresaré.

La experiencia humana a lo largo de la historia se ha infundido con la idea de que si solo pudiéramos hacer unos pequeños cambios sociales, la vida sería mucho mejor para todos. Entonces, de vez en cuando, se erigen chivos expiatorios y las masas se movilizan y nacen revoluciones. Con locas esperanzas de un nuevo futuro brillante, revolucionarios enojados rompen el orden establecido, establecen un gobierno provisional y ejecutan a los que creen que son responsables de su miseria. Bueno, hay un buen ejemplo de esto en la colorida historia de Francia. A fines del siglo XVIII, gran parte de la población francesa vivía en una pobreza extrema, mientras que las clases altas vivían una vida de decadencia desenfrenada. Y como resultado, el descontento generalizado se extendió rápidamente por toda la ciudad de París. ¿Por qué tantos deberían pasar hambre cuando la familia real tenía suficiente para alimentar a todos? ¿Y por qué el público en general debería esclavizarse y luchar para ganarse la vida cuando los que estaban dentro del palacio tenían más de lo que podían consumir en mil vidas? ¿Y por qué todos los demás deberían contentarse con la subsistencia cuando había personas que vivían una vida de lujos con el dinero de sus impuestos? Y en la Francia del siglo XVIII, los contrastes entre el palacio y las calles eran tan fuertes que provocaron una ira generalizada. El pueblo sabía, por experiencia, que el actual gobierno no era la solución a sus problemas. De hecho, la familia real parecía estar haciéndose la vida más difícil cada día que pasaba. Y quizá la persona que atrajo las críticas más acaloradas fue María Antonieta, cuyo origen extranjero y estilo de vida extravagante la convirtieron en un blanco fácil para la ira pública. Nació en una familia de sangre azul en Austria y disfrutó de una infancia fácil. La historia nos cuenta que fue mimada y mimada toda su vida, y algunos historiadores han estimado que pasaba más tiempo jugando que estudiando cuando iba a la escuela. Pero naturalmente, cuando eres la hija mimada de la reina de Hungría, ¿quién va a argumentar que debes abrocharte el cinturón y tomarte la vida en serio? Así que ella vivió su infancia sin hacer casi nada productivo. Y luego, a la tierna edad de 14 años, María se casó con el príncipe heredero de Francia, el niño que eventualmente se convertiría en Luis XVI. Y para gran disgusto de los franceses, María se negó a vivir según las reglas. Su infancia mimada se extendió a su carrera real. Y por más que lo intentaron, la familia real no pudo lograr que ella se comportara como una monarca francesa. En lugar de viajar a la ciudad con el séquito requerido de asistentes y guardias, a veces escapaba del palacio con algunas de sus amigas y se aventuraba sola en las calles de París. Y por supuesto, eso era algo completamente inaudito de alguien que estaba destinado a ser reina. Además de eso, se negó a usar la ropa que le dieron y en una ocasión

se sabía que se reía durante las ceremonias reales. Ahora, tú y yo podríamos estar tentados a pensar en eso como individualismo o personalidad, pero recuerda que el siglo XVIII era una clara vergüenza. Así que en poco tiempo, los rumores comenzaron a volar. María Antonieta fue acusada de indiscreciones morales e incluso estuvo implicada en uno de los robos de diamantes más grandes de la historia del mundo, aunque probablemente no tuvo nada que ver con eso. Su estilo de vida extravagante tocó un nervio tan crudo con la gente empobrecida de Francia que se convirtió en un pararrayos para las críticas. Y a medida que la Revolución Francesa se gestaba en la mente de la gente, ella se convirtió en un chivo expiatorio natural junto con otros símbolos de decadencia. Y quizá lo que más se conoce, se la conoce a María Antonieta hoy en día, es su absoluto desprecio por la difícil situación de las personas a las cuales juró proteger. Cuenta la leyenda que cuando María Antonieta escuchó que el pueblo de Francia no tenía pan, dijo: déjenlos comer pastel. Ahora, históricamente sabemos que María Antonieta nunca pronunció esas palabras, pero el hecho es que la gente las encuentra creíbles debido a su extravagante distanciamiento de la realidad. Y hasta cierto punto, todos hemos experimentado la frustración de las personas que vieron su indiferencia ante sus problemas. Su carrera en la corte de Versalles es una ilustración sorprendente de lo mal que a veces pueden funcionar los gobiernos humanos. La historia está salpicada de relatos de jefes de Estado autoindulgentes que vivieron como reyes a expensas de las personas empobrecidas. Y es un problema que continúa con nosotros hasta el día de hoy. Jean-Claude Duvalier, el ex dictador de Haití, cometió hasta 40.000 asesinatos mientras la gente de su país vivía en la más absoluta pobreza, pues él vivía en un enorme palacio en Port-au-Prince. Y un artículo en el Star Telegram informó que su esposa gastó tanto como $50.000 cada mes para traer flores frescas desde Miami, y ella hizo construir una habitación refrigerada especial para poder usar sus abrigos de piel en los trópicos. Huelga decir que creó una gran frustración entre el pueblo de Haití. Y luego está Nicolae Ceaușescu, el ex dictador de Rumanía, cuyo Palacio del Pueblo en Bucarest es el segundo edificio más grande del mundo, solo superado por el Pentágono. 700 arquitectos recibieron el encargo de erigir este monumento a la decadencia completo, con más de 1.000.000 de metros cúbicos de mármol, grifos chapados en oro y un búnker nuclear privado revestido de mármol. Y a pesar de su nombre, de ninguna manera era el Palacio del Pueblo, porque mientras Ceaușescu anidaba en su balneario privado, su gobierno, uno de los más corruptos de la historia, estaba hundiendo a Rumanía cada vez más en un profundo desastre financiero. La trágica historia de nuestro planeta es la historia del gobierno humano que salió mal. Hay algo en el espíritu humano que dificulta que aquellos en posiciones de gran poder mantengan una perspectiva equilibrada. Hay algo en el corazón humano que tiende a colocarse a sí mismo por encima de cualquier otra preocupación, valorando nuestro propio bienestar por encima del bienestar de los demás. El optimismo de los pensadores utópicos ha sido aplastado mil veces por las ambiciones desenfrenadas de personajes públicos hambrientos de poder. Sabes, personalmente me gustaría creer que la raza humana es capaz de superar sus problemas por sí misma, que podemos construir el tipo de gobierno que erradicará totalmente la pobreza y el crimen, que podemos encontrar un sistema de gobierno para nosotros mismos que eliminará por completo todos nuestros dolores de cabeza. Pero las palabras de la Biblia me dicen que no es probable que resolvamos nuestros problemas sociales en un futuro cercano. Por muy buenas que parezcan ser algunas formas de gobierno, aún no alcanzan el tipo de perfección que a todos nos gustaría ver. Incluso el experimentado estadounidense, que ha demostrado ser una de las formas de gobierno popular más exitosa de la historia, o tal vez lo fue en un tiempo, todavía separa claramente sus poderes.

poderes legislativo, judicial y ejecutivo. Ahora, ¿por qué hace eso? Porque los padres fundadores, dolorosamente conscientes de la situación en Europa, estaban tratando de evitar que volviera a suceder. Y así la separación de poderes en la Constitución estadounidense, si lo piensas bien, es en realidad una sorprendente admisión de que hay algo fundamentalmente defectuoso en la naturaleza humana. Y el mismo hecho de que necesitemos controles y equilibrios en el gobierno es esencialmente una admisión de que el corazón humano es egoísta. Ahora, por supuesto, a medida que pasa cada año electoral, y cuando un gobierno da paso a otro, la gente todavía tiene esperanzas de que alguien venga y resuelva todos los problemas de la vida. Nadie es lo suficientemente ingenuo como para creer que cualquier gobierno puede curar todo lo que nos aqueja. Pero aún así esperamos que las cosas mejoren un poco con cada administración. Y aunque soy un firme creyente de que los que están en la arena pública deben esforzarse por mejorar la vida de aquellos a quienes gobiernan, sé que en este lado de la eternidad, el gobierno humano traerá consigo problemas claramente humanos. Sabes, la Biblia arroja algo de luz interesante sobre el tema del gobierno humano. Al principio, la nación de Israel no estaba gobernada por seres humanos. Moisés sirvió como una especie de gobernador y delegó autoridad a otros jueces, pero en realidad Dios gobernó directamente a Israel. Era una teocracia donde la ley era la palabra de Dios y la corte final de apelación era la sala del trono del Todopoderoso. Ahora bien, esto no debe confundirse con el matrimonio de la Iglesia y el Estado que condujo a alguna de las atrocidades más terribles en la Edad Media. Y lo que piensa y se está pensando hacer ahora en muchos lugares, volver a la gente a Dios por la fuerza y por leyes, eso no funciona así. Pero eso fueron simplemente resultados de clérigos corruptos que persiguieron sus ambiciones egoístas a pesar de lo que dice la Biblia. Pero la teocracia de Israel era lo real. Dios realmente gobernó a su pueblo directamente. Y la Biblia dice en el libro de Éxodo, capítulo 25, que la presencia literal de Dios descendía al lugar santísimo y desde allí, desde arriba del arca, allí estaba arriba del arca del pacto. Desde allí Dios le daría instrucciones a Moisés para la gente donde estaban esos querubines sobre el arca del testimonio. Y dice, todo lo que yo les diga a los hijos de Israel desde ese lugar es lo que deben hacer. O sea, que era una línea directa del gobierno desde la sala del trono de Dios a los hijos de Israel. Y por supuesto no podrías pedir una mejor forma de gobierno que tener un Dios amoroso frente a tu nación, que está al frente de tu nación. El plan a largo plazo de Dios, si eran obedientes, era prosperar a la nación de Israel a tal punto que el mundo se sentaría y tomaría nota. Al colocar a Israel en la encrucijada del mundo antiguo, él quería crear una demostración pública de su bondad y misericordia que atrajera la atención de otras naciones. Y eventualmente, el mundo entero se uniría o se reuniría bajo el paraguas del amor salvador de Dios. Y a medida que el mundo observara el templo y sus rituales de sacrificio, vislumbrarían el plan de Dios para salvar a los pecadores a través del sacrificio de un Mesías venidero. Y a medida que el mundo notara la paz y la prosperidad de una nación inmersa en una relación con Dios, se daría cuenta de su necesidad de una relación similar. Pero el triste registro de la Biblia es que los hijos de Israel eligieron un camino diferente. En lugar de traer a otras naciones a su forma de gobierno centrada en Dios, querían un rey como a las naciones paganas que lo rodeaban. La historia se encuentra en el libro primero de Samuel, capítulo 8, donde los ancianos de Israel temían que una vez que Samuel muriera, no habría nadie para guiar la nación. Así que exigieron un rey. Y así es como la Biblia cuenta la historia. Primera de Samuel 8. Entonces, todos los ancianos de Israel se juntaron y vinieron a Ramá para ver a Samuel, y le dijeron, «He aquí, tú has envejecido y tus hijos no andan en tus caminos. Por tanto, constitúyenos ahora un rey que nos juzgue como tienen todas las naciones».
Pero no agradó a Samuel esta

se apartaron del asombroso registro de la bondad de Dios hacia ellos, desde la división del Mar Rojo hasta el cruce del Jordán, y decidieron tomar el asunto en sus propias manos. Y esa, por supuesto, es la historia de la historia humana desde el momento de Adán y Eva, cuando ellos eligieron dudar de la palabra de Dios y tomar las cosas en sus manos. Dios les había dado instrucciones cuidadosas, y sin embargo, eligieron seguir su propio camino. Y todos sabemos cómo resultó eso. Abraham, temiendo que Dios no fuera capaz de cumplir su promesa acerca de un hijo, tomó el asunto en sus propias manos. Y las consecuencias de sus malas decisiones se han prolongado de generación en generación, formando la base de la situación en Medio Oriente. Jacob, dudoso de obtener la primogenitura de su hermano, toma el asunto en sus propias manos y recurrió al engaño. La historia del pecado, si lo piensas bien, es realmente la historia de la raza humana que duda de la palabra de Dios. Cada vez que elegimos nuestro propio camino, dudamos de la capacidad de Dios para guiarnos. Y por supuesto, ese fue el tema central de los tribunales del cielo cuando Lucifer se reveló por primera vez. La Biblia dice que codiciaba el trono de Dios y al hacerlo estaba poniendo en duda la idoneidad de Dios para gobernar el universo. Entonces, como tantos otros, Israel quería que alguien no fuera Dios que manejara sus asuntos. No, queremos un hombre, alguien a quien vemos, alguien a quien conocemos. Y debido a que Dios nunca obliga a nadie a tener una relación con Él, los dejó ir. Él les dio lo que querían, pero no sin una advertencia amorosa. Bueno, el resto del capítulo, Dios advierte en lo que resta del capítulo, advierte a su pueblo cómo sería un gobierno humano. Y dice así: así hará el rey que reinará sobre vosotros, tomará vuestros hijos y los pondrá en sus carros y en su gente de a caballo para que corran delante de su carro, y nombrará para sí jefes de miles y jefes de cincuentenas. Los pondrá a sí mismo a que aren sus campos y sigan sus mieses, y a que hagan sus armas de guerra y los pertrechos de sus carros. Tomará también a vuestras hijas para que sean perfumadoras, cocineras y amasadoras. Asimismo tomará lo mejor de vuestras tierras, de vuestras viñas y de vuestros olivares, y los dará a sus siervos. Diezmará vuestro grano y vuestras viñas para dar a sus oficiales y a sus siervos. Ahora, amigos, Dios fue muy claro acerca de cómo sería el gobierno humano. Dijo que traería todas las cosas con las que todavía hoy luchamos, desde impuestos hasta tarjetas de reclutamiento. Ahora, personalmente, estoy agradecido de que, al menos en el mundo occidental, vivamos con las formas de gobierno que tenemos, o por lo menos en algunos lugares. Pueden que no sean perfectos, pero aún así ofrecen en ciertos lugares más libertad que en otros. Hay cierta seguridad, así como libertad religiosa para adorar a Dios según los dictados de nuestra conciencia, aunque esto está desapareciendo rápidamente en muchos países. Pero mi punto de hoy es este. Históricamente, ha habido cientos de revoluciones contra gobiernos corruptos e insensibles. El déjenlos comer pastel de María Antonieta puede ser ficción histórica, pero con demasiada frecuencia en todo el mundo, la indiferencia de los potentados engreídos es una realidad y sigue en aumento. Yo creo que debemos luchar por mejores formas de gobierno en este mundo, el tipo de gobiernos solidarios y moralmente sólidos que agradarían a un creador amoroso. Pero de este lado del cielo me temo que nunca veremos la perfección. Sin embargo, eso no significa que el gobierno perfecto no exista. La Biblia habla de un rey que no solo escucha las súplicas de su pueblo, se identifica completamente con ellos. Dios no está sentado en una torre de marfil, disfrutando de los beneficios del cielo mientras sus hijos sufren de hambre, guerra, enfermedad y muerte. Escucha atentamente lo que dice la Biblia en uno de mis versículos favoritos, Hebreos 4, 14, 15 y 16. Dice: porque no tenemos un sumo sacerdote que no pueda compadecerse de nuestras debilidades, sino uno que fue tentado en todo según esta semejanza, pero sin pecado. Acerquémonos, pues, confiadamente al trono de la gracia, para alcanzar misericordia y hallar gracia para el oportuno socorro. Jesucristo,
está íntimamente familiarizado con la

nuestra situación. Él entiende de qué se trata la soledad, porque la ha experimentado. Él entiende de qué se trata el dolor y el sufrimiento, porque ha pasado por eso. Se paró frente a la tumba de un amigo cercano y lloró lágrimas de verdad. Sufrió el rechazo de las personas que debieron abrazarlo. Y la Biblia dice que regresó al cielo con cicatrices en las manos, en los pies y en el costado, la cicatriz que nosotros le infligimos. Dios no es un propietario ausente, hermano y hermana, disfrutando de unas vacaciones de siglos en compañía de ángeles. Cada momento está pensando en ti. Él trabaja día y noche como nuestro sumo sacerdote celestial. Él se identifica con nuestros sentimientos y abre las puertas del salón del trono a cualquiera que quiera venir. En la tierra podemos enviar cartas a nuestros representantes legislativos, pero en el cielo Cristo espera nuestras oraciones. La Biblia dice en Hebreos 10, 19 al 22 lo siguiente. Así que, hermanos, teniendo libertad para entrar en el lugar santísimo por la sangre de Jesucristo, por el camino nuevo y vivo que Él nos abrió a través del velo, esto es, de su carne, y teniendo un gran sacerdote sobre la casa de Dios, acerquémonos con corazón sincero, en plena certidumbre de fe, purificados los corazones de mala conciencia y lavados los cuerpos con agua pura. El gobierno de Dios, hermano y hermana, no es como el gobierno humano. No hay posibilidad de que la corrupción prevalezca en los tribunales del cielo. No hay posibilidad de que Dios abandone su creación. La Biblia enseña que a través de Cristo tenemos acceso seguro al juez más honesto del universo. Hoy vivimos en muchos de nuestros países con una democracia llena de privilegios inimaginables y damos gracias a Dios por ello. Pero también estoy agradecido de que, si bien estoy obligado a servir a mi país, cumplir con mis deberes y vivir de acuerdo con sus leyes, todavía sirvo una ley que es más alta que la ley humana. Si bien estoy agradecido de que hombres y mujeres sabios sirvan en una corte suprema, estoy aún más agradecido de tener acceso a la corte más alta de todas, la sala del trono de Dios, un lugar donde nunca se ha cometido errores. Al final, la Revolución Francesa no trajo la esperanza que prometía. Cuando cayeron las cadenas de la Edad Media y cuando se rechazó la corrupción de la Iglesia en ese día, la nación tiró al bebé junto con la bañera. Filósofos populares como Voltaire rechazaron los abusos de la Iglesia y muchos de sus seguidores rechazaron el cristianismo por completo. Cuando necesitaron a Cristo entronizado en sus corazones, optaron por entronizar a la diosa de la razón humana. Y cuando terminó la Revolución Sangrienta, a pesar de que habían logrado asegurar algo de libertad, descubrieron que el gobierno popular era solo otra forma de gobierno humano imperfecto. El filósofo Voltaire, cuando se gestaba la revolución, hizo una gran observación. Dice, estoy cansado de todas estas personas que gobiernan los estados desde los rincones de sus buhardillas. Estos legisladores que gobiernan el mundo a 2 centavos la hoja, incapaces de gobernar a sus esposas y hogares, disfrutando mucho gobernando el universo. Una república democrática, al final, resultó ser solo otra forma de gobierno humano. Y en lugar de entregar una utopía, entregó un conjunto completamente nuevo de problemas. Es que hay algo en el corazón humano que anhela un gobierno honesto, hermano y hermana. Existe el anhelo de un sistema en el que podamos realmente confiar. Y ahora, para concluir, la buena noticia es que el reino de Dios está a solo un latido de distancia. La promesa de Dios es esta, Daniel 2:44. Y en los días de estos reyes, el Dios del cielo levantará un reino que no será jamás destruido, ni será el reino dejado a otro pueblo, desmenuzará y consumirá todos estos reinos, pero Él permanecerá para siempre. Realmente viene un reino que está completamente libre de corrupción. Está gobernado por un rey en el que realmente puedes confiar. Un rey que se preocupa profundamente por ti. Él estaría encantado de sentarse en el trono de tu corazón, ahora mismo, hoy. Tal vez hayas notado que la forma más exitosa de gobierno humano hoy en día

parecen estar basadas en un grado u otra en su palabra. En todo lo que es bueno, puedes sentir su dirección. Y ahora, te gustaría tener una relación más directa con Él. Por eso te invito a que Él venga a gobernar tu vida. Porque estoy seguro que te gustaría servir un gobierno que nunca te fallará. Y la Biblia enseña que todavía hay una línea directa con Dios. Todavía puedes tener su guía en tu vida. Y todo lo que tienes que hacer es abrir tu corazón y pedir. Oremos. Padre Celestial, nuestros corazones anhelan el reino de Dios. Sabemos que antes de que el pecado arruinara nuestro mundo, la raza humana vivía con absoluta certeza y alegría. Creemos que el orgullo y el egoísmo han hecho un desastre en este planeta. Y si somos honestos al respecto y escudriñamos nuestros corazones cuidadosamente, tenemos que admitir que somos parte del problema tanto como cualquier otra persona. Así que hoy oramos para que nos des un corazón para Jesús. Te pedimos que ayudes a eliminar la ambición egoísta del trono de nuestros corazones y lo pongas a Él en su lugar. Y anhelamos el día en que la corrupción y la decepción sean cosa del pasado, cuando finalmente vivamos en la presencia del único Rey que nunca ha defraudado a nadie. Toma nuestras vidas y conviértelas en un faro para tu reino. Oramos en el nombre de Jesús. Amén. En los primeros años del siglo XIX, las sociedades bíblicas surgieron en todo el mundo. El interés en las profecías de Daniel y Apocalipsis se difundió. Se abriría el camino para otro reformador. Miller era un joven fuerte e inteligente. No pudo ir a la universidad, pero sí disfrutaba de los libros y aprendió mucho por medio de sus propios estudios. Cuanto más leía y estudiaba las escrituras, más fascinante le parecían. Miller tenía una mentalidad independiente. Creía que la Biblia era verdaderamente la palabra de Dios, no simplemente una colección de opiniones religiosas. Él creía que Jesús volvería a la tierra literal y personalmente. Miller creía que al estudiar cuidadosamente los símbolos proféticos en la Biblia, podría llegar a una comprensión correcta de lo que representaban esos símbolos. Y estos principios para interpretar la Biblia llevaron a Guillermo Miller a sacudir el mundo. Dios te bendiga y te guarde. Y recuerda, escrito está, no solo de pan vivirá el hombre, sino de toda palabra que sale de la boca de Dios.

0: El Señor nos dice en su palabra que guardemos sus mandamientos, que guardemos nuestro pensamiento y nuestro corazón. Por favor, Orlando, ¿quieres darle lectura al versículo de Filipenses 4:8?
1: Por lo demás, hermanos, todo lo que es verdadero, honorable, justo, puro, amable, todo lo que es de buen nombre, si hay virtud alguna, si hay algo digno de alabanza, en esto pensad.
0: Gloria a ti, Señor. Amén.

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1: Va a ser fusilado. Llévenlo a la pared. Venden en los ojos y disparen. ¡Disparen! Tengo que detenerlos. Billy Scott no debe estar ante el pelotón de fusilamiento. Por culpa mía se durmió en el puesto de centinela. Por culpa mía.
2: Oh, aquí está. Aquí está.
1: Cálmate, Juan, cálmate. Cálmate, soldado.
2: Yo.
1: Díganos qué sucedió. Díganos exactamente cómo fue. ¿Cómo fue?
2: Anteanoche, el soldado Rostán estaba enfermo. No podía estar de centinela, así que Billy Scott, en forma voluntaria, tomó su lugar.
3: Sí,
1: ¿qué fue? Gran muchacho. Ese es Billy. Billy Scott es un nuevo soldado. Solo tiene 19 años. Está en el frente de batalla desde hace solo 3 semanas. Pero es uno de los mejores jóvenes de las montañas de Vermont que hemos tenido aquí en esta compañía.
2: Pero...
1: ¿Qué te pasó, Juan? Estás blanco como un papel.
2: Pobre Billy, tuvo que estar de centinela después de haber relevado a Rostán
1: 2 noches seguidas.
2: Sí, y Billy se durmió. Se durmió en el puesto de guardia.
1: Sí. Eso significa... Eso significa... ¡Que lo van a fusilar!
4: General.
5: Sí, Capitán Jonás.
4: Tengo el informe del soldado que se durmió en el puesto del deber. Es un voluntario. El soldado raso Billy Scott.
5: Vamos a hacer un escarmiento con este muchacho. Júzguelo ante el Consejo de Guerra enseguida.
4: Sí, general.
5: Y después que haya sido juzgado, hágalo fusilar.
4: Sí, señor.
5: No permita que nada impida su ejecución.
4: Sí, mi general.
6: Conozco solo a un hombre que puede salvar a Billy. El señor Stanton, secretario de guerra.
1: Conseguiremos los pases. Iremos mañana al amanecer. Deberíamos estar en Washington por lo menos a las 9 de la mañana.
6: Si hablásemos con el secretario Chittenden en el Departamento del Tesoro, nos presentará el secretario de guerra, señor Stanton. Chittenden también es de Vermont, como Billy y yo.
1: Bueno, iremos.
0: Acaban de escuchar una parte de la interesante historia que hoy nos traen la tía Elena y el tío Daniel.
7: ¿Qué tal, chicos y chicas?
8: ¿Cómo están, amiguitos?
7: Caramba, tía Elena, tu historia para hoy parece emocionante.

0: momento.
1: Sí, tío Daniel, es un relato histórico.
0: Muy bien.
1: Mi historia se refiere a un incidente que sucedió en los difíciles días del año 1861, cuando Abraham Lincoln era presidente de los Estados Unidos.
0: Ah, ¿durante la Guerra Civil Americana?
1: Sí, tío Daniel. Y el héroe de esta historia, el soldado Billy Scott, también fue un personaje real. Yo la titulo Billy Scott enfrenta el pelotón de fusilamiento.
2: Sí, yo también soy de Vermont, muchachos. Conozco a Billy Scott. Sí, es un muchacho de las montañas verdes. No es cobarde. No debe morir. Pero el señor secretario Stanton no llega a la oficina hasta bien tarde. No hay tiempo que perder. Si Billy va a enfrentar el pelotón de fusilamiento mañana a las 6 de la mañana, como ustedes dicen, pues hay un solo hombre que puede salvarlo. Afortunadamente, es el hombre mejor y más noble de esta nación. ¡Vengan!
3: Pase. Señor presidente, el secretario Chittenden y los soldados de que habló están aquí para verlo a usted.
4: Ah, sí. Hágalos pasar.
3: ¿Tocó el timbre, señor presidente?
4: Sí, César. Lleve a estos caballeros afuera. El señor Chittenden quedará aquí. Después que hayamos conversado, les haremos conocer nuestra decisión.
3: Sí, señor. Por aquí, señores.
5: Gracias, señor. Gracias por habernos escuchado.
4: Gracias, señor. Gracias.
5: Adiós.
4: Adiós, señor. Chittenden, ¿qué puedo hacer? Como usted sabe, no tengo mucha influencia en los departamentos de gobierno. Tanto los generales del ejército como los almirantes están convencidos que soy el peor presidente de la historia de este país. Dicen que no sé cómo dirigir una guerra y mi esposa, por supuesto, dice que yo no sé cómo manejar la nación. Eso completa el cuadro.
5: Sí, señor. Eso es. Quiero decir...
4: Está bien, Chittenden. Sé lo que usted quiere decir. Al menos unas pocas personas creen en mí. El general Smith, sin embargo, no está entre ellos. Usted me pide que intervenga en su disciplina, que revoque sus órdenes y salve la vida de Billy Scott. El general Smith se va a poner furioso. ¿Cómo podremos evitar su ira?
5: Es inútil, señora, apelar al general Smith. Y el tiempo es corto. No podemos perder tiempo.
4: Solo 19 horas. No, no podemos. Con todo, en este caso, no puedo extender un perdón completo sin antes escuchar el testimonio. Y en este caso no hay tiempo para un nuevo testimonio.
5: Pero, señor Lincoln, no podemos permitir que fusilen a Billy Scott.
4: No sé cómo salvarlo, señor.
5: Lo siento, señor presidente.
3: Su carruaje, señor presidente.
4: Gracias, César.
3: Colóquese esta manta, señor. Hay mucha nieve, señor presidente. Y el frío es terrible.
4: Gracias.
6: ¡Arre! ¡Arre!
4: Tal vez mis generales tienen razón cuando dicen que no sé cómo dirigir una guerra. Dicen que me meto demasiado en su disciplina. Pero hay algunas cosas que el presidente de los Estados Unidos debe ver por sí mismo. Y la vida de un joven es una de ellas. Estoy en camino hacia el ejército de Potomac, justo hasta el campo de batalla. Debería llegar a las 3 de la madrugada, pero ¿cómo puedo salvarlo?

Hola amiguitos, queremos decirles que si desean escribirnos solicitando ser miembros del Club Centinelas de América, o si solamente desean recibir las aventuras, pueden escribir a tu historia preferida, apartado 260, San José, 2120, Costa Rica.

0: Centroamérica. Y para nuestros amiguitos en Sudamérica, pueden escribirnos a tu historia preferida, Casilla 1423, Cochabamba, Bolivia. Y ahora, regresemos a nuestra historia para hoy titulada Billy Scott enfrenta el pelotón de fusilamiento.
1: Billy Scott, despierta. Billy Scott, despierta.
2: ¿Qué?
1: Soldado Scott.
2: ¿Qué?
1: Billy, son las 4 de la mañana.
2: ¿Las 4 de la mañana?
1: Sí.
2: Aún me quedan 2 horas. Ojalá que no me hubieran despertado. Sería mejor si me hubiera dejado dormir hasta...
3: ¿Hasta cuando estuvieras ante el pelotón, hijo?
2: Sí.
3: Comprendo.
2: ¿Quién es usted? No puedo ver nada. Está tan oscuro. Y en esta celda está tan oscuro como boca de lobo. Capitán Jonás, ¿es usted con los centinelas del calabozo?
1: Sí, Billy.
2: ¿Quién es ese hombre que está con usted? Ese que tiene la voz grave.
1: Es alguien que vino a verte, Billy.
2: No quiero ver a nadie. A nadie excepto a mamá o papá o a Enriquito.
1: Billy.
2: ¿Sí?
1: ¿Quieres hablar con él? Estos son tus últimos momentos. No tienes que hablar con nadie si es que no quieres.
2: ¿Lo conozco a usted, señor?
3: No. No me conoces, Billy. Pero es igual. Quiero hablar contigo. Hice un largo viaje para verte y es una noche fría y hace mucho viento.
2: Si es usted un predicador, quiero decirle que ya hice la paz con Dios.
3: No soy un predicador, Billy. ¿No me darías un poco de tiempo, hijo?
2: Es divertido. No tengo mucho tiempo para dedicar, pero... Pero claro, seguro. ¿Por qué no? Pase, por favor, pase.
1: Abra la celda, cabo.
4: Sí, señor.
3: Gracias, capitán.
1: No sé quién es usted, señor, pero le aviso, no inquiete a mi preso. ¿Es claro?
3: Creo que sí, capitán.
1: Vamos, cabo.
3: Aquí adentro está tibio.
2: Sí, es una cosa linda que puede decirse del calabozo. ¿Quiere sentarse, señor? Señor...
3: Abraham. Mi nombre es Abraham.
2: Señor Abraham, hay una silla justo allí. Tenga cuidado de no tumbarla. Aquí hay una linda oscuridad por la noche. Y no me permiten tener una lámpara de querosene.
3: Oh, ¿por qué no?
2: Tienen que cuidar los suministros. Como usted sabe, estamos en guerra.
3: Oh, sí. La guerra del señor Lincoln. ¿No es así como la llaman?
2: Sí, pero no es correcto llamarla así.
3: Oh, ¿por qué no?
2: El señor Lincoln no quiere la guerra. Y me parece que el general Lee y el ejército de la Confederación tampoco la quieren. Nadie la quiere.
3: Entonces, ¿por qué eres un soldado?
2: Porque es mi deber, señor.
3: ¿Tu deber? Ir y matar a otros hombres.
2: Supongo que no conté con matar a nadie. Pero como dice la Sagrada Escritura, proclama libertad a los cautivos. En mi familia no creemos en la esclavitud y reconozco que es mi deber oponerme a ella. La mayoría, por no decir todos en Vermont, pensamos así.
3: Comprendo.
2: Señor, ¿cómo se enteró de mí?
3: Eso no importa, ¿verdad?
2: No, supongo que no.
3: La única cosa que importa es que hemos llegado a ser amigos.
2: Sí, somos amigos. Y en tan poco tiempo.
3: Billy, tú tienes otros amigos. Están tratando de interceder por ti ante el secretario de guerra.
2: El secretario de guerra es un hombre muy ocupado.
3: ¿Es verdad?
2: Tal vez no lo puedan ver.
3: ¿Es verdad?
2: Y tal vez aunque lo vieran...
3: ¿Sí?
2: Tal vez no esté bien que le pidan que salve mi vida.
3: ¿No te importa tu vida?
2: Por supuesto que sí.
3: Entonces, ¿por qué estaría mal? ¿Cómo podría ser algo malo tratar de salvar tu vida?
2: Yo no estoy seguro. Pero sé que hay que tener leyes. El ejército...

0: No tiene que tener leyes. Aún en la granja, en Vermont, tenemos leyes. Papá dice que no es posible la vida sin leyes, y las leyes que existen, que son imparciales y justas, y que se aplican por igual a todos, esas son buenas.
1: ¿Te enseñó tu padre eso?
0: Sí, señor. Los dos, mi padre y mi madre. Yo me dormí. Conocía la ley. No puedo esperar que el ejército cambie la ley.
1: ¿Y no quisieras que el secretario de guerra cambiara el resultado?
0: Claro que sí, señor Abraham. Señor, pero si lo hiciera, ¿qué clase de disciplina tendríamos? Si el secretario de guerra me perdonara, tendría que perdonar a cada centinela que se duerme en su puesto de ahora en adelante. Y eso es lo malo.
1: ¿Qué pasaría si tuvieras la oportunidad de apelar en persona ante el secretario de guerra? ¿Lo harías?
0: No.
1: ¿Y qué harías si tu caso fuera presentado ante el presidente Lincoln?
0: ¿El presidente? Está demasiado ocupado.
1: Piénsalo, Billy. Si tuvieras la fortuna de pedirle, si tuvieras la fortuna de apelar ante el presidente Lincoln antes de morir, ¿apelarías? ¿Le rogarías que salvara tu vida?
0: Usted hace preguntas difíciles, señor Abraham. Yo pienso que a lo mejor soy un tonto, señor Abraham. Pero no lo haría. Tengo que aceptar las consecuencias. No puedo pedir favores especiales, ni siquiera para salvar mi vida.
1: ¿Tú estás seguro?
0: Sí, señor.
1: ¿Es esa tu respuesta final?
0: Sí, señor.
1: Entonces, que sea así.
0: Sí, señor, pero no es un juego muy limpio jugar con un hombre que está en la celda de la muerte, señor Abraham.
1: Ahora, Billy, debo decirte realmente quién soy yo.
0: No importa quién sea usted. Usted es mi amigo, señor Abraham. Y eso es lo que cuenta. Esa es la campana de la torre. Son las 5:30. Queda media hora.
1: ¿Debo irme ahora, Billy?
0: No. Quédese conmigo. Me resentí cuando me despertaron y usted solicitó verme. Pero lo quiero. Estoy feliz que haya venido. Usted me hace recordar un poco a mi padre. ¿Tiene usted algún hijo en la guerra?
1: No, pero tengo dos hijos. El más joven tiene 7 años y se llama Tad. Y tal vez también participe en la guerra algún día. Si antes de eso los hombres no encuentran una solución mejor para las cosas que pistolas y lucha y derramamiento de sangre.
0: Ahora, deseo saber quién es usted.
1: Allí en el piso hay un poco de la luz de la luna que entra por aquella ventanilla de la celda. Allá arriba, Billy. Tal vez si me muevo y me quedo aquí, tal vez puedas reconocerme. ¿Puedes?
0: No. Yo no lo conozco.
1: Mírame cuidadosamente.
0: Aún no puedo reconocerlo. Sí. Sí. Sí, no es usted. No es usted.
1: Exactamente, Billy.
0: El presidente Lincoln. Presidente Lincoln, ¿Pero qué hace aquí? Aquí, en esta...
1: No soy un general, Billy. Pero un buen general trata de conocer a sus soldados más valientes. Y el comandante en jefe del ejército, tu presidente, no puede hacer menos.
0: Yo no soy un valiente, señor presidente. No soy más que un muchacho granjero de Vermont que ni siquiera pudo ser un buen soldado. Me dormí en el puesto de centinela.
1: Un soldado valiente es el que admite un error cuando lo cometió y está dispuesto a aceptar su castigo. Tú no tienes miedo de morir. Eso es valentía, Billy. No se queja, ni ruega, ni excusa sus fallas, ni pide que se haga una excepción cuando no tiene razón. Sí,

0: Sí, hijo. La vienen.
1: Lo sé.
2: ¿Irá usted allí conmigo, señor presidente? ¿Irá usted allí conmigo?
0: ¿Por qué, Billy, hijo mío?
2: Yo sé que puedo hacerles frente, que puedo mirar en forma erguida a los cañones de los fusiles, si usted está allí. Si mi presidente está allí, señor. No voy a permitir que me venden los ojos, no. Voy a permanecer erguido y alto y valiente, como querría mi padre. Y tal vez, señor.
0: Sí, hijo mío.
3: Billy Scott.
2: ¿Sí?
3: Es hora de ir.
2: Estoy listo, Capitán Jonás.
3: Abre las puertas de la celda, cabo.
4: Sí, señor.
3: Muy bien. Tráiganlo. Y sosténganlo fuertemente para que no cometa ningún disparate.
0: Capitán, Billy ha solicitado que se me permita acompañarlo hasta su muerte. Necesita un amigo durante sus últimos momentos.
3: No.
0: Es un muchacho excelente. Pienso que sería...
3: Dije que no. Dije que no, y cuando yo digo que no, eso es definitivo. Ahora sígame, señor, y no me haga perder más tiempo.
2: Capitán.
3: Sí, muchacho.
2: Tal vez usted no sabe con quién está hablando.
3: No me importa. Podría ser uno de esos impertinentes diputados de Washington, por lo que me parece... Pero si no quiere que lo expulse, será mejor que empiece a moverse. Y ustedes, centinelas, llévense a Billy Scott. El general Smith dice que va a ser fusilado y lo vamos a fusilar enseguida. Ahora, váyase, señor.
2: Sujete su lengua, capitán.
3: ¿Qué, muchacho? ¿Te has vuelto loco? ¿Piensas que puedes hacerte el insolente conmigo solo porque vas a morir?
0: Aquí, aquí.
2: Usted está hablando con el presidente de los Estados Unidos, Capitán Jonás.
3: ¡Tú, canalla! Lo voy a dejar ir a él aquí, cabo. Voy... ¿Quién? ¿Quién dijiste que era?
2: Mi amigo es el señor Lincoln, nuestro presidente.
0: ¿Lincoln? Sí, Capitán Jonás. Mi nombre es Abraham Lincoln.
5: El honesto Abraham. El presidente. Lo sabía. Sabía que había visto ese rostro y esa barba antes. Presidente Lincoln.
3: Sostenga ese farol más alto. ¡Sosténgalo, cabo!
0: ¡Es él!
2: Yo traté de decírselo, Capitán Jonás.
0: Señor presidente.
2: Él no quiso decir eso, señor. El Capitán Jonás no quiso decirlo en la forma dura en que le habló. Solo que no lo reconoció. Lo mismo que me pasó a mí hasta que vi su rostro.
0: Lo sé, Billy.
3: Señor presidente, yo lo siento.
0: Olvídese, capitán.
2: Si el presidente dice que está dispuesto a ir a la plaza de armas conmigo, supongo que ustedes lo dejarán ir. ¿Verdad, capitán?
0: Estoy seguro que el capitán no pondrá objeciones, Billy. ¿No es así, capitán?
3: No, señor.
0: Entonces se da por sentado que usted va a ir delante enseguida, capitán. Como usted y yo sabemos... que el general Smith se enojará en grado sumo si este muchacho, Bill Scott, no muere exactamente a las 6 en punto. A tiempo.
3: ¡Atención! ¡Adelante! ¡Marchen!

0: ¡Pelotón! ¡Alto! ¡Listos! ¡Apunten! ¡Fuego!
1: Y eso fue lo que sucedió, general. El pelotón de fusilamiento disparó, pero sobre la cabeza de Bill Scott. El presidente Lincoln, sin que yo o cualquier otro lo supiera, dio esa orden.

0: Lincoln ya lo ha firmado.
1: Dínoslo otra vez, Billy. Dinos exactamente lo que pasó después.
2: Ya lo dije 100 veces.
1: Pero queremos volverlo a oír. ¿Qué fue lo que te dijo?
2: Me dijo: hijo mío, colócate aquí y mírame en la cara. Así lo hice. Hijo mío, me dijo, he perdonado tu vida. Yo voy a llevar la culpa. Voy a confiar en ti y te voy a enviar a tu regimiento. Pero por causa tuya me metí en muchos problemas. Tuve que venir aquí desde Washington cuando tengo tanto que hacer. Lo que quiero saber es, ¿cómo vas a pagar mi factura? Se me hizo un bulto en la garganta. Casi no pude hablar. Esperaba morir. Ustedes saben. Y no podía pensar que estaba vivo. Pero me las arreglé para decirle que pagaría cualquier cosa, cualquier cantidad de dinero que pidiera. Trabajaría, ahorraría, y tal vez mis padres podrían vender nuestra finca. Y si eso no era suficiente, tal vez aún podría pedir prestado algo de los compañeros del regimiento. Pero yo lo pagaría, de alguna manera. Entonces el señor Lincoln puso sus manos sobre mis hombros y me miró en el rostro, como si estuviera muy entristecido. Y dijo: hijo mío, mi factura es muy alta. Tus amigos no pueden pagarla. Ni tus ahorros, ni tu finca, ni todos tus camaradas. Hay solo un hombre en el mundo que puede pagarla. Y su nombre es Billy Scott. Si desde hoy Billy Scott cumple su deber, de manera que si yo estoy allí cuando tenga que morir, me puede mirar en el rostro como ahora y decir: cumplí mi promesa y cumplí mi deber como soldado, entonces mi deuda estará pagada. ¿Quieres hacer esa promesa y tratar de cumplirla? Le dije que haría la promesa y que con la ayuda de Dios la cumpliría. No pude decir nada más. Quería decirle cuán fielmente trataría de hacer todo lo que quisiera, pero las palabras no me salían.
3: ¿Y qué sucedió después, Billy?
2: Así que no pude decirle esto. Y él se fue, lejos de mi vista, para siempre.
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